En este programa, el próximo jueves, les prometo más y mejor. Un nuevo Como la Vida Misma, el jueves que viene a las 20 horas. Sean empáticos, disfruten de la vida, disfruten cada momento, porque miren que pasa rápido, ¿eh? Y mientras tanto, buena vida para todos.

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1: Voy regresando.

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Hasta acá llegamos, con la música que te hizo recordar aquellas épocas de tu hermosa juventud. Un cordial saludo y nos reencontramos pronto en la 89.9 con Lado A. Atlántida tiene su radio.

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Olá, galera, muito boa tarde, tudo bem, tudo joia, sejam bem-vindos a esta edição de Brasil FM, por fim, solcito lindo, a pleno, esta quinta-feira, muito agradável, que vamos a passar juntos, por supuesto, hasta las 13 horas, con tu compañía allí del otro lado. Ya en el comienzo te brindo las vías de comunicación para que pidas la música que tenés ganas de disfrutar. 095-105-913, a través de SMS, WhatsApp, tu nombre y la música que disfrutamos juntos esta quinta-feira, linda soleada. Dale, subí el volumen, tengo mucha cosa para ti contar. Mas agora, sou Cody Zamboa, música en duas cores. Así arranca esta edición de quinta-feira de Brasil en FM.

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Galera, subí el volumen porque seguimos disfrutando. Esto es Brasil en FM.

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De manera así, de esta manera hemos llegado al final. Tuvo un controles técnicos aquí la presencia del señor Simón Gerlake. Dentro de instantes nomás ya se viene Destino Costa de Oro con Nicolás Mesa, con toda la producción, claro que sí. Bello grande, chau chau, Valeo Galera, te más.

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0: la 1 de la tarde y 7 minutos. Muy buenas tardes a todos. Bienvenidos a Destino Costa de Oro, celebrando la hermosísima tarde de primavera que ya vivimos. Primavera 2026, Simón Garley, ¿cómo te va?
1: ¿Cómo andás, Nico? ¿Cómo anda toda la audiencia del 89.9? Ahora sí, ahora podemos decir que llegó la primavera propiamente dicha, como corresponde.
0: Sin lugar a dudas, una preciosísima tarde de sol tenemos aquí en la Costa de Oro del departamento de Canelones, con una temperatura que es muy agradable. ¿Qué va a pasar? ¿Va a continuar el clima así? ¿Vamos a tener este tipo de temperaturas? ¿Va a haber alguna recaída? Bueno, en un ratito vamos a ir por el informe meteorológico al día de hoy, en esa combinación que hacemos con Simón, donde, bueno, consultamos Sinumet y otras fuentes más virtuales o más globales, ¿verdad, Simón?
1: Internacionales.
0: Internacionales, porque vos sos más internacional, sin lugar a dudas.
1: Y capaz, sí.
0: ¿Anda bien, Simón?
1: Yo soy uruguayo. O sea,
0: ¿andas bien? Ayer no nos vimos.
1: Andamos bien, sí. Bueno, hoy la verdad contento que ya tenemos solcito. Está subiendo la temperatura, estuve bichando. Vamos a adelantarle a la gente que va a seguir subiendo, por suerte. Así que llegó la primavera, vamos arriba.
0: Arriba con la música en el inicio.

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1: Lo que decíamos, preciosa tarde de sol, 22 grados 5 décimas. Dice algo nuboso, apenas algunas nubes se ven por momentos. Veremos cómo continúa ese panorama. Los vientos del norte soplando con una intensidad de 19 kilómetros en la hora. La humedad 43%, la visibilidad excelente, 15 kilómetros. Vamos a tener luz del sol hasta las 18 horas con 43 minutos. La máxima esta tarde, y ya estamos ahí, ¿no? Dije 22, 5 décimas. La máxima 23, o sea, ya estamos ahí parados en la temperatura máxima de la jornada de hoy, que va a continuar nubosa con periodos de algo nubosa. Para mañana viernes, mínima 13 grados, máxima 23, muy parecida la mañana, sobre todo a lo que estamos teniendo ahora, nuboso, periodos de algo nuboso, aunque hay una baja probabilidad de precipitaciones entrada la tarde. También para la noche se esperan algunas neblinas y bancos de niebla. El sábado, mínima 10 grados, máxima 22, nuboso, periodos de nuboso, pero no se esperan, según este pronóstico de Inumet, precipitaciones para el sábado, donde vamos a tener una tarde espectacular. ¿Continúa ese clima el domingo y cómo arrancamos la semana que viene?
2: Baja un poco, Nico. El domingo principalmente nublado, no veremos tanto el sol y una temperatura un poco más baja. Máxima 18, mínima 14, hay un 25% de probabilidad de lluvia. Y la siguiente semana, el próximo lunes 28 de septiembre, ya rumbo a fin de mes, será un arranque de semana medio nubladito. Pero la temperatura no va a estar tan mal. Máxima 20 grados, mínima 15, baja chance de lluvia. Ya el martes hay más probabilidades de precipitaciones, considerable cantidad de nubes, algunos chubascos y un poco de brisa tendremos el martes. Máxima 18, mínima 11 grados.
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1: 1:28 de esta tarde para contarles y recordarles, en realidad, que el próximo viernes 2 de octubre vamos a tener a Numa Moraes en 22 Bar Atlántida. Y estos gustos que nos estamos dando con este ciclo de espectáculos en 22 Bar, bueno, que está trayendo artistas de muchísimo nivel, muy queridos a nivel nacional, y ni que hablar aquí en la Costa de Oro del departamento de Canelones. Y este viernes 2 de octubre Numa va a estar acá en Atlántida, muy cerca de todos nosotros, en ese perfil muy particular de espectáculos con mucha cercanía que tenemos en 22 Bar. 092-41-6911 para las consultas y demás. Yo tengo entendido que estaban los lugares todos agotados, pero igual les paso el teléfono, ustedes preguntan ahí y consultan. Pero qué bueno tener el estilo y la voz muy particular de Numa Moraes aquí en 22 Bar y poder disfrutarlo de cerca. Y qué bueno tenerlo en línea aquí esta tarde. Numa, ¿cómo le va? Buenas tardes.
2: Buenas tardes, ¿cómo están?
1: Bueno, un placer poder conversar en estos minutos con usted, para que nos cuente cómo va a ser esta presentación en Atlántida.
2: Bueno, va a ser el 2 y el 3. El 2 está agotado, pero el 3, el sábado también vamos a estar.
1: Y ya estaba casi agotado también, es decir, la gente lo estaba esperando con muchísimas ganas, Numa.
2: Bueno, oye, para mí será un gusto, es un lugar muy muy simpático, me hicieron muy agradable y hace tiempo que no estoy en Atlántida, o sea que me encantará cantar canciones de todas las épocas, ¿no? Uh-huh. Generalmente cuando voy solo armo un repertorio amplio con canciones antiguas de antes, como decía Marcos Velázquez, y de ahora.
1: Bien. Esto de tocar en un local que es muy cálido, pero aparte es muy cercano con la gente, usted va a ver cómo el público lo vive de manera muy particular. ¿Cómo es el poder tocar en lugares así tan íntimos, tan cercanos?
2: Es lo más lindo, es realmente, a mí me gusta mucho, sobre todo cuando es agradable para la gente escuchar, ¿no? Es decir, que no haya ruido o cosas así, o extremos ruidos. Pero es muy lindo porque se puede charlar con la gente, te hacen preguntas, de pronto te piden una canción, pero se da un contacto distinto, ¿no? Que cuando estás en un festival, por ejemplo, la gente está lejos, no sabes qué pasa, ¿no? Uno se adapta, pero para mí lo más lindo es justamente cuando es un lugar más pequeño, ¿no? Más cercano al público.
1: Sí, uno supone que cada escenario, que cada contexto tiene su propia magia, ¿no? Pero también cuando usted se enfrenta, como le ha tocado muchas veces, a enormes cantidades de público, bueno, y ese ida y vuelta también debe ser muy poderoso.
2: Es lindo, sí, pero no ves el público, no es lo mismo. Es distinto. Hay canciones que en un festival de esos grandes no sería bueno cantarlas, de pronto, porque tienen determinado ambiente necesario, determinadas, yo qué sé, mientras que en un lugar íntimo uno puede como estar más cercano, darse más gustos. Uh-huh. Y solo con la guitarra me encanta, además, ¿no?
1: Se observan los gestos de la gente, se leen un poco esos sentimientos que empiezan a aflorar en el público cuando se está tan cerca.
2: Sí, sí, notas que hay otro contacto, ¿no? Claro que los públicos, cuando hay buen sonido, esos festivales grandes, ¿no? Hay buen sonido, y vos sentís que estás llegando, también, uno tiene que irse, te vas adaptando, ¿no? Pero no ves las caras de la gente.
1: Uh-huh. Bueno, y con 76 años de edad y con más de 50 de trayectoria, usted me dirá si estoy bien o si le estoy errando un poquito ahí en el tiempo. ¿Cómo se hace para escoger los repertorios? Usted decía recién, bueno, algunas canciones son más para espectáculos grandes, hay otras canciones que son más para ambientes íntimos, pero bueno, entre tantas canciones, ¿cómo se hace para seleccionar el puñado que se va a compartir esa noche?
2: Bueno, hay canciones que ya sé que de pronto son como necesarias, ¿no? Que la gente quiere escuchar, y entonces ya las llevo ahí apretaditas, ¿no? Pero hay otras que de pronto no he cantado durante tiempo. Me gusta cambiar siempre el repertorio, agregarle algo, de pronto rescatar una canción que nunca canté en público. Es decir, eso se va armando según el tiempo que tengas, además, para cantar, ¿no?
1: Claro.
2: Son pocas canciones, a veces un recital más largo, como en este caso. Entonces uno se da el lujo de elegir cosas que le gusta, que le gustaría cantar. Cuando estás cantando te gusta también vivir eso, ¿no?
1: Claro.
2: Y bueno, y hay otras canciones muy más difundidas, que he cantado más tiempo, que ya sé que de pronto la van a pedir o yo ya las integro, ¿no?
1: Claro.
2: Y a veces me dan sorpresas, me piden algo que hace mucho tiempo no canto, y bueno, ahí es lindo también.
1: Claro, sin lugar a dudas. Numa, usted tiene ya
2: un hilo conductor, ¿no?
1: Claro. ¿Tiene usted una duración estimada para el espectáculo, o lo va a ir marcando el pulso con la gente?
2: No, generalmente...

0: No dependo de otros compañeros que estén en el escenario, y que a veces uno tiene que armar un programa, como hacemos con Eduardo Fernández, y cumplirlo, ¿no? Porque dependés de otras cosas, ¿no? De otros compañeros. O con el alemán, ¿no? Uh-huh. Más o menos. O cuando trabajaba con los bailarines, por ejemplo, con el coordinista y eso. Bueno, ellos tenían que cambiarse de ropa, imagínate, yo tenía que no podía cambiar las canciones que eran danzas, ¿no? Porque no les daba tiempo,
1: claro.
0: No sabían cómo se iban a vestir.
1: Acá es usted, la guitarra y el público.
0: Claro, entonces tengo mucha más libertad.
1: Claro.
0: Sí, bueno, me acuerdo del Pago, me acuerdo de la frontera, me acuerdo de aquí, de la costa, yo qué sé, de los poetas que he cantado. Claro que armo de antemano un programa, ¿no? Uh-huh. Y después le puedo agregar o sacar alguna piecita.
1: Uh-huh. ¿Cómo es su relación con la costa, ya que la mencionaba recién?
0: Bueno, bien, bien. Claro, yo soy más del norte, ¿no? Más de río, bueno, más de río que se ve en las orillas, ¿no? pero bueno, he cantado temas de Enrique Strass, las Pepe Corvina, de que se refieren justamente a pescadores y a la vida en el mar, ¿no? Y bueno, de Benítez también. O sea, me encanta esa parte de la cultura nuestra, ¿no?
1: Uh-huh. Y hablando de gustos, de la música actual, ¿hay algo que lo haga vibrar? ¿Hay algo que le guste? ¿Hay algo que no le guste? ¿Cómo observa la actualidad musical?
0: Es complicado, es decir, yo soy muy de escuchar música antigua, escuchar mucho música de radios holandesas, por ejemplo, todos los días prácticamente escucho una radio de Utrecht, donde
1: claro,
0: mi familia,
1: claro,
0: y ahí escucho una radio de música antigua y barroca, que es lo que más me gusta, y bueno, hay compañeros jóvenes, como el alemán, por ejemplo, están haciendo cosas lindísimas, y bueno, pero claro, Si armo un programa, trato de rescatar a los que no se escuchan mucho ya. Por ejemplo, estamos en el año del centenario de don Aníbal Sampaio, ¿no?
1: Claro.
0: Paisandú.
1: Sí.
0: Eso me gusta difundirlo y me gusta cantar. Voy a cantar cosas de don Aníbal. Me encanta difundir a Osiris Rodríguez Castillo, por ejemplo. El año pasado fue su centenario. Y bueno, trato de llevar siempre no cosas estrictamente muy conocidas o nombres muy conocidos, más bien trato de rescatar nombres un poco olvidados, ¿no? O que no se difunden tanto, como el Marcos Velázquez, Alfredo. Alfredo más o menos se nombra, pero hay tendencia como olvidar enseguida, ¿no? Sampaio, Osiris. Incluso Pepe Guerra, ¿no? Lo escucho tanto como antes, Pablo Estramín, yo qué sé, uno. Y bueno, y la gente joven tiene que ir haciendo su camino, ¿no?
1: Claro.
0: Yo qué sé, hay mucha gente en el interior que está trabajando, haciendo lo que puede.
1: Uh-huh.
0: Pero no es fácil, nunca fue fácil y no es fácil.
1: Numa, viernes 2 de octubre y sábado 3 es la invitación, ¿no?
0: Ahí estaremos.
1: Yo lo decía, y lo decía en serio, las localidades estaban agotadas, tengo entendido, pero por las dudas llamen al 092-416911 a ver si les pueden hacer un lugar, o si queda. A veces pasa que alguien que reservó después no puede ir. Claro. Pero bueno, eso demuestra que acá en la Costa de Oro tenemos muchas ganas de escucharlo en vivo, y ahí muy cerquita, con la gente, en ese contacto del cual usted nos estaba hablando. Ha sido más que amable por regalarnos estos minutos.
0: Pero encantado, y bueno, tengo entendido que para el sábado todavía quedan, ¿no?
1: Sí, y no muchas, venía a un ritmo importante, por eso digo, llamen, por lo que me decían ahí, había alguna posibilidad de sumar alguna mesa o de hacer algún rincón, así que llamen y consulten, pero que no se dejen estar, eso sí.

0: Bueno, muchísimas gracias, y nos vemos el viernes o el sábado.
1: Nos vemos, un fuerte abrazo.
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0: Muchísimas gracias, Simón Carley. Ingresamos en la entrevista de la tarde de hoy recibiendo a Líber Borroni, que es integrante de la dirección seccional Rodney Arizmendi, Partido Comunista del Uruguay. Bienvenido, ¿cómo estás?
1: Hola, buen día. Buenas tardes.
0: Además, ¿no?
1: Exactamente, profesor de filosofía y licenciado también de la Facultad de Humanidades. Muchas gracias por el espacio.
0: No, por favor, gracias por venir. Creo que justo cuadró el tema de las vacaciones para poder tenerte acá presencialmente.
1: Tal cual, si no estaría dando clase allá en el Liceo del Pinar a esta hora.
0: Bueno, ¿qué actividad se viene para este fin de semana?
1: Bueno, le comentamos a la audiencia de FM Atlántida. Muchas gracias por el espacio nuevamente. Tenemos este sábado 26 de septiembre a las 4 de la tarde el acto por el aniversario del Partido Comunista, 106 años del Partido Comunista Uruguay. Lo vamos a estar realizando en el Comité de Base de Atlántida, Unidos Venceremos, que está ahí en la calle, la Avenida Pinares, entre la calle 22 y la Interbalnearia. Vamos a contar con el alemán, el músico, como parte del espectáculo artístico, y nos van a acompañar en la parte oratoria Ana Olivera, compañera del partido, del Frente Amplio, y el secretario general del seccional, Diego Cubelli, que también va a estar haciendo uso de la palabra. Y bueno, en principio, convocar a todos los vecinos y vecinos de acá de Atlántida, de la Costa de Oro. Es un acto más que nada frente amplista, más allá de que en particular nos convoca la convocatoria por el 106 aniversario del Partido Comunista. La historia del partido siempre ha sido la de tratar de tender la unidad entre las fuerzas sociales y políticas de la izquierda y del pueblo en general en Uruguay. Así que bueno, todos los vecinos, vecinas de acá de la zona, de Atlántida, de la Costa de Oro, y los frente amplistas, los trabajadores de la zona, más que bienvenidos van a estar este sábado.
0: Bueno, un aniversario, todos son especiales. ¿Con qué mensaje?
1: Y bueno, a nivel nacional estamos transitando el cuarto gobierno del Frente Amplio, que para nosotros es una herramienta de transformación muy importante. El partido estuvo en la fundación del Frente Amplio en el 71 y también trabajando para la unidad de la izquierda en general desde... En general desde su historia, pero en particular desde la creación del FIDEL en 1962, como una primera experiencia unitaria de la izquierda. Y bueno, en el 2005 se pudo comenzar con este proyecto político a nivel del gobierno nacional, en el que consideramos nosotros que estamos transformando el país a beneficio de las clases trabajadoras y del pueblo en general. Hoy estamos en ese contexto a nivel nacional, con las contradicciones que siempre están presentes, pero para nosotros es un sentido de avance en el que estamos transitando hoy, en el que la ciudadanía ha respaldado un cuarto gobierno del Frente Amplio y un quinto gobierno a nivel de Canelones, también es importante destacarlo, y eso a nivel nacional, que es en definitiva un panorama esperanzador para nosotros y de construcción política. A nivel regional tenemos ciertas complicaciones, la izquierda ha tenido algunos retrocesos. No siempre, ahora se ha ido descubriendo, ¿no?, que no siempre ha estado el resultado electoral que se ha obtenido a buena ley, porque ahora con el caso Cerimedo, ustedes conocerán, parecería que hubo ciertas trampas en las elecciones y que no son tan verídicos los resultados electorales en Colombia, en Perú y en otros países donde la izquierda sufrió una derrota. Pero bueno, muy esperanzados con lo que es la campaña de Lula en Brasil, que esperemos que se concrete una nueva presidencia de Lula. Muy esperanzados también con lo que está haciendo Claudia Sheinbaum en México. Y muy preocupados también a la vez por el panorama internacional, donde hay una creciente agresividad del imperialismo norteamericano, con el genocidio en Gaza por parte de las fuerzas israelitas, y también con otro genocidio que estamos denunciando, que es más que nada un genocidio a cámara lenta, como dicen algunos compañeros, que es el que está llevando adelante la política criminal de Estados Unidos en Cuba, ¿no? Donde hay 100.000 pacientes esperando para operarse, 12.000 de ellos niños, donde la tasa de mortalidad se ha casi que o más que duplicado en los últimos años, producto de la política agresiva de Estados Unidos de bloquear cualquier tipo de transacción económica, financiera e incluso la llegada de combustible, dejando un pueblo a oscuras, ¿no?
0: ¿Cómo está el Partido Comunista del Uruguay en la Costa de Oro del departamento de Canelones?
1: Bueno, estamos experimentando un momento de crecimiento. El seccional Rodney Arismendi nuclea varias agrupaciones de la Costa de Oro, desde peaje a peaje, podemos decir. La mayoría de ellas agrupaciones territoriales, y ahora también estamos intentando crear agrupaciones en algunos centros de trabajo, como por ejemplo, yo soy parte de una agrupación que se conformó en los liceos de Salinas, y estamos en ese sentido, bueno, intentando trabajar para la organización de los trabajadores y el pueblo en general en la Costa de Oro, militando fuertemente en el Frente Amplio, aportando siempre desde el trabajo unitario, la construcción programática, preocupados también por la cuestión ambiental, ¿no? Que siempre es una tensión que existe en el desarrollo de los países, de las sociedades, ¿no? Cuánto podemos avanzar en las inversiones y cómo a su vez protegemos el medio ambiente. Así que a su vez también estamos trabajando a nivel social, con los vecinos de las comisiones ambientales de la zona. Estamos trabajando con los trabajadores de la zona, organizados en el plenario intersindical de la Costa de Oro. Así que en definitiva estamos en un trabajo constante de construcción política, de construcción de las herramientas sociales para que los trabajadores y el pueblo en general puedan desarrollar una mejor vida, ¿no? Conquistar mejoras para mejorar sus condiciones de vida, en
0: definitiva. ¿Cómo observan el interés y la postura de los jóvenes frente a la política hoy en día?
1: Y bueno, es muy interesante lo que decís. Recientemente tuvimos una movilización muy grande en el Liceo de Salinas, ¿no? Por el caso trascendido del intento de femicidio en la Facultad de Medicina, que en definitiva los estudiantes estaban reclamando la necesidad de que se actúe de mejor manera, y en ese caso puntual se vio que hay una avidez de los jóvenes por movilizarse, por dar la pelea por aquellas cuestiones que en definitiva les parecen justas, ¿no? Reivindican como causas justas. En ese sentido, también hay otros gremios estudiantiles. Bueno, ahora el SERP acá de Atlántida estuvo ocupado y sigue ocupado durante varios días, donde cuando los jóvenes encuentran algo que realmente les preocupa, se movilizan, salen a la calle. Más allá de que obviamente es una situación compleja porque, en definitiva, no es el discurso dominante el de la participación, ¿no? No es lo que se difunde más que nada, que los jóvenes participen, sino que todo lo contrario, se conviertan en consumidores. Pero bueno, para nosotros es muy destacable estos acontecimientos que te decía, ¿no? Como los jóvenes muchas veces salen a la calle, se movilizan, dan la pelea por aquellas cuestiones que consideran justas.
0: Liber, repetime la actividad del fin de semana.
1: El sábado que viene, 26 de septiembre, a las 16 horas, en el Comité de Base de Atlántida, Unidos Venceremos, que está ahí en la Avenida Pinares, a una cuadra de Interbalnearia, entre la calle 22 y la Interbalnearia. Vamos a estar ahí a las 16 horas esperando a todos los compañeros, los vecinos, las vecinas. Vamos a tener la presencia del Alemán, que va a ser el espectáculo artístico. Va a hablar la camarada Ana Olivera, Diego Cubelli, el secretario general de nuestro seccional. Y bueno, un espacio de encuentro para los frenteamplistas de la zona para poder debatir y sumar fuerzas.
0: ¿Cómo se pueden seguir las actividades?
1: Y bueno, tenemos las redes sociales del seccional Rodney Arismendi. Ahí Instagram, Facebook, nos pueden seguir por ahí. Y en definitiva, a través de esos medios vamos a estar comunicando todo lo que tiene que ver con las actividades por los 106 años del Partido Comunista, que después vamos a terminar nosotros con un acto central en Montevideo el 24 de octubre, allá probablemente en el Parque Valle, donde también estamos convocando a todos, pero en principio ahora, este sábado 26, lo esperamos ahí a las 16 horas en el Comité de Atlántico.
0: Muchísimas gracias, Liber Borroni, por venir hasta la radio.
1: Muy amable. Gracias a ustedes y saludos a toda la audiencia de FM Atlántida.
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0: Casi, casi las 2 de la tarde en toda la República Oriental del Uruguay. De esta manera vamos ya culminando una nueva edición de Destino Costa de Oro por Atlántida FM 89.9. La pasamos fenomenal, con muy buena música, con mucha información aquí en la emisora que ya hace más de 25 años que está cerca de vos, no solamente en toda la costa de Canelones a través de la 89.9, sino que más allá también, para todo el mundo, www.atlantidafm.com.uy y desde la aplicación oficial, de igual forma para los smartphones, muchísima gente que se va conectando por ahí. Y sigue la programación de la radio, Recarga Retro, con quien les habla Simón Garley. En unos minutos, buenos clásicos y recuerdos para gozar. En la tarde tenés la repetición de 89 Top, todo lo bueno, todos los programas increíbles de la emisora para continuar disfrutando.
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momento de descansar, así que quítate las penas y apaga las dudas. 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

0: vamos a una tanda cortita y enseguida volvemos con Guitarras de América.
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pueblo es un mar sereno bajo un cielo de tormenta. 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

aquí llegamos con estas dos horas de folclore. 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Éxitos y buena jornada.

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3: Voy regresando.

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0: Estás junto a todos tus éxitos predilectos aquí en Atlántida FM 89.9. Jornada soleadita en la costa de Canelones. Ideal para estar acompañados de las buenas canciones, de la buena radio, del 89.9, la emisora que está cada vez mucho más cerca de vos. 25 años marcando presencia acá en la costa. Y también estamos en internet en www.atlantidafm.com.uy, en la aplicación, en las diferentes páginas, plataformas que nos retransmiten. Así que continuamente contigo, Shawn Mendes por aquí con Stitches.
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Un día precioso ya con temperatura más alta, ya se va sintiendo más esta primavera 2026 aquí en la costa de Canelones. 22 grados en este momento, la máxima para hoy 23, así que puede subir un gradito más. La mínima 12 grados y habrá sol brumoso, sin precipitaciones. ¿Qué pasa ya a partir de mañana, el fin de semana? Seguramente tenés ganas de saber. Mañana sábado 26 de septiembre, máxima 20 grados, la mínima 11, parcialmente soleado. El domingo, luego de algo de sol, se tornará un poco nublada la tarde, pero las chances de lluvia, por lo menos hasta ahora, son bajas. Tan solo un 25%. Máxima 19, mínima 14. Para el próximo domingo.

Mientras suena la música de Nico and Vince, Am I Wrong? En este viernes del 89.9 vamos con las principales cotizaciones, compra y venta al día de hoy. El dólar 39.20 y 41.60. El euro 43.79 y 48.59. Peso argentino 0.020 y 0.20. Y el real 6.80 y 8.50. Compra y venta respectivamente. Toda la música hasta acá, bien dijimos, Nico and Vince en este momento con este timazo, Am I Wrong. Estuvo Selena Gómez con un radio mix de A Year Without Rain hace algunos instantes. Kelly Clarkson, Stronger, Paramore con Ain't It Fun, Taylor Swift, Icona Pop, Shawn Mendes. Todos tus artistas predilectos forman parte de nuestra programación.

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Al final de esta edición de 89 Top que disfrutamos con todos ustedes, con la fabulosa audiencia de Atlántida FM 89.9, en este cierre de semana, en este viernes 25 de septiembre, ya pisando esta primavera 2026, en este momento con 21 grados de temperatura, máxima para hoy, según AccuWeather, 23, la mínima 12, con sol brumoso, mañana sábado parcialmente soleado, máxima 20, mínima 11. El domingo, luego de algo de sol, se va a tornar un poco nublada la tarde. Máxima 19, mínima 14, con baja chance de lluvia. Y arrancando la siguiente semana, también bajas chances de precipitaciones. Un poco más nublado va a estar el próximo lunes 28 de septiembre, con una máxima de 19 y una mínima de 15 grados. Se quedan en compañía de la música brasileña Brasil en FM a continuación. Después, Destino Costa de Oro con Nicolás Mesa y más adelante... Recarga Retro a las 14 con quien les habla, Simón Garley.

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0: Olá, galera, muito boa tarde, tudo bem, tudo jóia? Sejam bem-vindos a esta edição de Brasil em FM, edição de sexta-feira de prêmios, por supuesto, con regalos para la audiencia que bien merecido lo tiene. Y a partir de este momento te cuento. 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Dale, subí el volumen, así arranca este Brasil en FM Edición, sexta-feira.
1: No tem jeito, meu compadre, vambora. Ela vacilou comigo, nós estamos aí, né? Tudo certo.

Dale, galera, si recién te enganchás en el programa, te cuento que en instantes nomás te podés ganar una merienda para dos personas, para este domingo, gentileza de La Cachila, allí en Marín de Azur, a pasitos del Estoril, ese lugar fantástico que es multiespacio también. 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Te regala una merienda para dos personas. ¿Cómo haces para ganártelos? Dale, muy fácil, escribinos nombre y cédula al 095-105-913, 095-105-913, SMS, WhatsApp, el número de Brasil en FM y de tus premios, claro que sí. Subí el volumen, seguimos disfrutando esta sexta feira de premios de Brasil en FM.

Dale que en esta tarde de premios de Sexta Feira, en instante nomás te podés ganar la merienda para dos personas, gentileza de La Cachila, ese bar y restaurante y espacio multicultural, por supuesto, allí ubicado en Marín de Azur, a pasitos del Estoril. 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

0: 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Tengo saluditos aquí para Greymar de Marindia, para Susana, para Bea también, para Laura, para Betina, para Camila, para Tamara, para toda la gente que ha descargado la aplicación a través de Play Store, Atlántida FM, y aquellos que nos disfrutan con el gran alcance de antena de aire del 89.9, cada vez llegando a más rincones, claro que sí. Galera, dale, últimos minutitos para que te ganen los premios. 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Más precisamente en la Rambla y Calle Chile. Excelente lugar, por supuesto. Merienda para dos personas. 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Así que dale, escribinos. 095-105913, SMS, WhatsApp, tu nombre y los últimos dígitos de la cédula para ganarte los premios de esta tarde aquí en Brasil en FM. En instantes nada más, ¿eh? Dale, 095-105913, SMS, WhatsApp, nombre y cédula, y ya se vienen los premios. Esto es Brasil en FM, edición sexta-feira.
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0: Ligado, galera, bueno, momento que estabas esperando, momento de conocer a los ganadores del sorteo de hoy. Primero agradecer, por supuesto, a la audiencia por estar allí del otro lado, por participar, por mandarnos todas las tardes, de lunes a viernes, como desde hace ya 15 años en el aire del 89.9. Bueno, mensajes de cariño, por supuesto, de buena vibra, claro que sí, como la de Brasil en FM. Bueno, vamos a comenzar por esa merienda para dos personas de La Cachila, allí en Marindia, Marindia Sur, Avenida del Coral. Bueno, donde a pasitos del Estoril encontrás un espacio multicultural, también bar y parrillada. Podés disfrutar este fin de semana de una excelente parrilla. Y bueno, la merienda para dos personas de La Cachila va para Mayra. Final de cédula 870-6. Mayra 870-6. Parabéns, Garota, la producción de Brasil en FM. Entra en contacto contigo para coordinar esa merienda este próximo domingo allí en La Cachila. 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Vale 500 pesos que te va a rendir muchísimo. Va para Sofía, final de cédula 936-1. Sofía 936-1. Parabéns, Garota. Pasa hoy mismo entre las 19 y 21 horas con tu cédula para retirar ese premio, comprar. Valor 500 pesos, ese vale te va a rendir muchísimo, claro que sí, para Ben Sofía. Vamos ahora a la merienda del 336, ese bar y restaurante con una vista privilegiada, por supuesto, aquí en la Playa Brava de Atlántida. Y la merienda para dos personas va para Mariana, final de cédula 794-6. Mariana, 794-6, para Ben Garota. La producción de Brasil FM entra en contacto contigo para que coordines esa merienda para dos personas del 336. Bueno, galera, realmente ha sido un placer compartir con ustedes esta tarde hermosa, maravillosa, soleada, primaveral de Brasil FM, que tuvo un puesto al aire al señor Simón Gerley. ¿Quién te habla? Carlos Javier. Bueno, la invitación, por supuesto, para esta nochecita. 23:30 con el resumen de todo lo lindo que vivimos esta jornada. Y el próximo lunes, más un Brasil en FM. Beijo grande, a disfrutar de la tarde. Até mais. Chau, chau. Valeu.

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Hola, hola, ¿qué tal? ¿Cómo están todos? Bienvenidos a Destino Costa de Oro Radio. Estamos cerrando una semana de trabajo aquí en Atlántida FM 89.9. Por supuesto que preparándonos también para mañana sábado con la versión televisiva de Destino Costa de Oro a las 8 de la noche en la pantalla de Canal 7 de Punta del Este y en canales de todo el territorio nacional. Pero hoy comenzamos aquí en radio con Simón Garley, que está en controles como todas las tardes. ¿Cómo está Simón? Con Alfredo Pereira en la producción general. Una linda tarde de sol nuevamente, aquí para disfrutar por lo menos a esta hora. De a ratos un poco de sol, de a ratos se cubre, pero bueno, bastante agradable la jornada de hoy, viernes, con información, con entrevistas que vamos a compartir con mucho gusto, con algunas coberturas que hemos realizado, noticias importantes para nuestra zona. Vamos arrancando nuestro programa. Gracias por acompañarnos en el inicio. Simón y la música.

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1: Bien, decíamos, tenemos una linda jornada hoy con casi 23 grados de temperatura, exactamente 22 grados 6 décimas, cielo algo nuboso, vientos del oeste a 6 kilómetros en la hora, humedad 54%, visibilidad 15 kilómetros. Vamos a tener luz solar hasta las 7 menos cuarto casi de esta tarde, o sea 18,44 exactamente según Inumet. Y la temperatura máxima hoy llegará a los 23 grados, un poquito más de lo que tenemos a esta hora. Permanecerá nuboso, periodos de algo nuboso, neblinas en horas de la tarde-noche. Para mañana, sábado, hay un descenso de temperatura, mínima 11, máxima 19 grados, nuboso con periodos de algo nuboso. El domingo, 22 la máxima, nuboso, hay una probable formación de tormenta, aunque en forma aislada, empeora sobre la tarde y noche, sobre todo con vientos que van a ir en aumento. Y ya el lunes tenemos precipitaciones, máxima 21 grados. El martes continúan en la mañana las precipitaciones, máxima 19 grados. Ya para el miércoles no hay lluvias, pero desciende la temperatura, se espera para el miércoles de la semana que viene 16 grados y para el jueves 17 como temperaturas máximas.

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1: Amigos, estamos haciendo Destino Costa de Oro Radio. Muchas gracias por acompañarnos como todas las tardes. Abrimos la entrevista de la tarde de hoy y va a ser con Tania Vecchio, alcaldesa de Parque del Plata y Las Toscas, en una puesta a punto. Hay una nueva campaña desde el municipio que intenta, por un lado, comunicar lo que se viene haciendo, por otro lado, invitar a los vecinos también a acompañar esos proyectos con determinadas actitudes que favorezcan también las obras y la convivencia. Es bien interesante, vamos a ir hablando mucho sobre este tema de aquí en más. Pero bueno, vamos a compartir lo que hablábamos con Tania Vecchio, que visitó los estudios de Edu Comunicación en Atlántida hace muy poquitos días, para esta entrevista que también van a tener en Destino Costa de Oro Televisión, en nuestras redes sociales, en Du Comunicación y en todos los medios que conforman nuestro proyecto. Así que bueno, vamos sin más a escuchar esa entrevista mano a mano, puesta a punto, sobre Parque del Plata y Las Toscas, con la alcaldesa Tania Vecchio. Muy bien, amigos, estamos en Du Comunicación recibiendo a Tania Vecchio, que es la alcaldesa del municipio de Parque del Plata y Las Toscas. ¿Cómo estás, Tania? Gracias por venir acá.
2: No, a ustedes, como siempre, por invitarnos y bueno, felicitarlos también por los crecimientos. Siempre hay que felicitar cuando vamos progresando.
1: Muchísimas gracias. Siempre que nos encontramos pasan un par de semanas y es mucha información la que se va acumulando. Y hemos visto hace muy poquito, creo que fue ayer, vimos el inicio de una campaña del municipio de Parque del Plata y Las Toscas. Crecimos, sigamos creciendo, es la idea que se plantea. Bueno, queremos saber de qué se trata.
2: Bueno, nosotros estamos trabajando en una mesa de desarrollo los cuartos lunes de cada mes, donde bueno, los vecinos llevan material, llevan inquietudes y con ellos vamos trabajando esos temas. Vimos este crecimiento que ha tenido, de ahí el nombre, la zona. Ya no podemos vernos como balneario, ya tenemos que vernos como lo que somos, como ciudad. Y esto trae aparejado un montón de problemas, entre los cuales es la circulación de peatones y de bicicletas sobre todo. Nosotros hemos hecho en varios lugares sendas peatonales y seguimos trabajando en eso, pero vemos una realidad que ya pertenece al pasado, ¿no? Aquello de que venías y plantabas un árbol en la vereda, o hay en casos que tenemos hasta cucha de perros en las veredas. Y bueno, eso hace que la circulación, sobre todo del peatón, esté un poquito complicado y tenemos que empezar a mirar

0: espacios como son las veredas, no existente en su mayoría en lo que es en el municipio, y tenemos que trabajar sobre eso. Entonces, bueno, poder hacer el trabajo desde la convivencia, la buena convivencia con los vecinos, y decir, bueno, te vamos a correr este árbol, vamos a plantar otro, vamos a buscar la forma de que sea trasplantarlo y no cortarlo, y está de la mano con esta campaña, ¿no? Bueno, el crecimiento, pero en una buena, en una convivencia amena con nuestros vecinos nuevos y con los que hace mucho que están acá, que es con los que en realidad tenemos como eso de la añoranza y del árbol que planté hace muchos años y de las cosas que no estaban muy claras en lo que era la convivencia con los demás, porque no la exigía tampoco. El municipio no exigía esa convivencia que hoy en día, por la cantidad que somos, es necesaria. Y también va un poquito con los espacios públicos, ¿no? Van a empezar a ver cartelería en la zona donde, bueno, le pedimos al vecino que cuide el espacio, que lo disfrute, que obviamente es lo que nosotros queremos, que se habite, que se disfruta, que se compartan las horas, que sea el lugar de encuentro, pero que sea desde una convivencia sana. En eso va esta campaña.
1: Bueno, es una campaña, por lo que vimos, muy visual, que permite también ir observando esos avances, ¿no? Esas obras que se van generando, muchas ya se concretaron, otras vienen en proceso. Y es interesante también este espacio para contar en qué se viene trabajando. Tenemos algunas notas que hemos realizado anteriormente y hay algunos temas que venimos siguiendo. Por ejemplo, el tema de los parrilleros del ferrocarril que se han adaptado. Contanos qué se hizo ahí.
0: Bueno, nosotros los parrilleros fue el primer costeando idea cuando todavía estaba Pedro en lo que era el municipio. Ese fue el primer costeando idea que ganó en nuestro municipio. Y bueno, hubo un deterioro por los años y otro porque, bueno, a veces nos rompen. Y ahí viene también esto de la convivencia. En estos días estuvimos cambiando lo que fue hace ya unos meses los parrilleros y ahora pusimos todo lo que son las mesas y los bancos nuevos. Fue la primera placa que salió de esta campaña, salió con los parrilleros. Y bueno, eso, mejoramos la zona para que el vecino pueda disfrutarlo. Viene de la mano también de otros proyectos que tenemos y que en la brevedad van a ver. Se va a hacer todo un trabajo lineal en lo que es en el arroyo, tanto en el norte como en el sur, en donde van a haber estaciones desde reforestación, de gimnasia, de plaza. Bueno, eso es un proyecto que ya estamos cerrando, que ya está cerrado, en realidad falta empezar a ejecutar. Y bueno, viene un poquito de la mano de eso.
1: Bueno, estamos viendo también una transformación muy importante de todo el centro de Parque del Plata. La Rambla, especialmente, vemos que hay unas veredas bastante generosas en espacio, ¿no? Para lo que sí estamos acostumbrados a ver en la costa. ¿Qué está pasando con eso? ¿Qué es lo que va a haber?
0: Bueno, nosotros en realidad, nosotros comenzamos con una demanda, como veníamos hablando, de lo que es la circulación en todo el municipio. La Rambla traía más dificultades, hasta por el movimiento que tenemos de la arena, que vamos y venimos con los médanos, que se está trabajando con gestión ambiental y con la dirección de obras. Pero bueno, sobre todo en lo que es Parque del Plata y no tanto en Las Toscas, tenemos médanos muy grandes que tienen bastante movimiento y eso hace que tengamos problemática para la circulación, tanto el que anda en bicicleta como el que anda caminando. Bueno, hay unas charlas con lo que es la Secretaría, con el Intendente y otras direcciones. Nos aprobaron un presupuesto en el cual van a ver en este periodo corto que va a seguir esa senda peatonal. Hoy en día tenemos una senda peatonal entre la 13 y la 8, pero va a comunicar, esa senda va a seguir creciendo y va a comunicar Atlántida hasta el arroyo Solís Chico. O sea que vamos a poder hacer ejercicios, salir a caminar, pasear, seguros, que también es parte de lo que queremos, todo sobre el lado norte para no tocar lo que es los médanos, que también son importantísimos conservar. Y es también parte de nuestra identidad.
1: Me quiero detener ahí, porque en lo que venías explicando, ¿no? Todos estos trabajos, las inversiones, las obras, apuntan a tener un impacto en la calidad de vida de la gente. Entonces, es bien interesante lo que me dijiste al final. ¿Qué va a permitir esa senda que va a conectar por la Rambla, Parque del Plata y Atlántida? Que toda esa gente que le encanta salir a caminar a cualquier hora, que es sano hacerlo, es saludable, salir con sus mascotas, salir con sus bicicletas, lo puedan hacer de manera segura. Todos sabemos lo que es.

0: salir a caminar por la Rambla desde hace unos años esta parte, es muy difícil, porque tenés que ir por la calle, a veces está la arena, bueno, a veces los vehículos vienen a una
1: Bastante
0: velocidad
1: rápido, sí.
0: bastante, bastante rápida. Así que va a cambiar la vida de toda la gente que le gusta salir a caminar y va a invitar a que muchos otros lo hagan también.
1: Sí, y va también todo una cosa viene de la mano de la otra, ¿no? Vas a venir caminando, andando en bicicleta, desde tomando todo lo que es las toscas Parque del Plata, y vas a llegar a este proyecto que también tenemos en el Arroyo y que también te va a invitar, y no solamente en quedarte en la parte sur, que es preciosa, pero también te va a invitar a que sigas hasta allá, hasta los ferrocarriles, hasta donde antes venía el ferrocarril. Con esas mesas y esos parrilleros en una sombra preciosa, en una playa preciosa del arroyo, que bueno, que es eso, es ir como llevando en un sendero a la gente, invitarlos a disfrutar de las cosas que tenemos. A mí me pasa la inmensidad de lo rápido que a veces perdés la visión de las cosas lindas que tenemos, ¿no? Que en otro lado lo disfrutás y dices, ay, qué lindo lugar, y lo tenemos ahí en la mano, bueno, vamos a darle como la flecha para que vayan llegando a nuestros lugares y lo puedan disfrutar.
0: Es una muy buena noticia. Quiero preguntarte por dos cosas para ir cerrando. Primero, preguntarte por la Plaza de las Toscas Norte. Ahí hubo un trabajo de alumbrado, también de manejo de las aguas, que fue primero incluso. Y está también planteado la posibilidad de que ahí se pueda consolidar una plaza, que faltan en las Toscas.
1: Sí, nosotros ahí en las Toscas Norte, sobre todo, tuvimos como una explosión muy grande de lo que fue la llegada de la gente, muchos que vinieron por lo que fue la pandemia, después quedaron, y si hoy en día vos vas a las Toscas Norte, yo creo que ya no quedan terrenos. Y bueno, tuvimos que primero que nada hacer el trabajo de pluviales, que es lo primero y lo principal, después eso llevó a una luminaria que hace muy poquito inauguramos, y ahora nos encontramos que cuando lotearon las Toscas Norte fue bastante, o sea, no quedó nada, se vendió todo. Y eso hace que nosotros en el final de las pluviales tenemos ahí un espacio que ya estamos trabajando, y en unos días, 10, 15 días, vamos a tener el primer espacio público de las Toscas Norte, en el cual va a ser para todas las edades. Va a haber una media cancha de básquetbol, va a haber aparatos de gimnasia, va a haber para las primeras infancias, que sí. Bueno, lo van a ver en 10, 15 días, ya van a poder disfrutar del espacio.
0: Muy bien, le pido un minuto más acá al compañero Alfredo Pereira, que nos marca que vamos llegando al final de la entrevista, porque sabemos que hay un cabildo muy interesante en los próximos días. Ya aprovecho para agradecer de nuevo la visita, alcaldesa.
1: Sí, el 22 de octubre a las 19 horas, por allá, por lo que es el complejo de vacaciones de bomberos en la Rambla de las Toscas, vamos a tener un cabildo, y la temática va a ser espacios públicos, enfocado principalmente a lo que hoy es la 50 metros. Ahí tenemos una problemática con los pinos, que bueno, que como todos saben, no es, si bien mucha gente lo toma como identidad nuestra, no es un árbol autóctono. Y eso nos está trayendo problemas, y bueno, queremos trabajarlo. Ya tenemos un montón de proyectos presentados por los vecinos. Les pedimos a los vecinos que sigan llevando proyectos, y ese día mismo vamos a tomar proyectos. Vamos a contar con la Dirección de Espacios Públicos, de Obra y de Gestión Ambiental, en el cual, bueno, entre todos vamos a comenzar a trabajar las 50 metros que atraviesa todo Parque del Plata. Y así, bueno, los esperamos el 22 de octubre a las 19 horas.
0: Gracias, Tania
1: No,
0: Becker.
1: a ustedes por recibirnos, y bueno, siempre las órdenes.
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Ya llegamos a la máxima que marcaba AccuWeather para el día de la fecha. Andamos en los 23 grados, cielo bastante despejado, sol radiante en la costa de Canelones. La verdad, un día precioso, bien primaveral para disfrutar toda la programación de Atlántida FM 89.9. Ya estamos cerrando esta entrega de Destino Costa de Oro, pero sigue la programación. Se viene Recarga Retro en instantes, con muchísimo contenido, con invitaciones, recomendaciones, los clásicos más brillantes de toda la historia de la música, los clásicos ya segmentos que tenemos en Recarga Retro, Perdidos en el Tiempo, las joyitas extraviadas en la historia del rock and pop, Zapping Vintage con los recuerdos de la televisión y muchísimo más. Así que seguí escuchando la Radio Líder. La tarde la vivimos en vivo.

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0: Aterrizan los clásicos en la tarde de Atlántida FM 89.9 con este día precioso, soleado que tenemos para acompañar con buena radio, música, invitaciones, recomendaciones, sugerencias, las canciones que te encantan, los segmentos de siempre. Todo por aquí en Recarga Retro, el programa de recuerdos número uno de toda la República Oriental del Uruguay. En esta edición, arrancando desde el año 1982 con los canadienses Men Without Hats, los hombres sin sombrero, y este hit, I Like. Siempre en comunicación contigo, 096-010-636. ¿Querés participar del programa? ¿Querés enviarnos tus saluditos? ¿Alguna sugerencia? ¿Algún pedido musical? 096-010-636. Si querés llamar directo a la radio, también podés hacerlo, 4372-6123 o por las redes sociales, Facebook, Instagram. Estamos en todos lados. Recarga Retro en vivo, en tiempo real. En esta tarde de 25 de septiembre, 2026, en la radio número 1.
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0: Bien movidita la música para disfrutar este viernes en Atlántida FM 89.9, puros clásicos en Recarga Retro. Una bandaza esta, que se hizo popular en Europa en los años 70, pero arrancaron un poco antes, en el año 1964 inició. Estamos hablando de Smokey, que siguen activos hasta la actualidad. Impresionante esta agrupación. Y aquí sonaba un megamix, un enganchado de varios éxitos para mover esta tarde de viernes. Antes tuvimos a Stevie Wonder con Master Blaster. Y en el arranque, la agrupación canadiense Men Without Hats, I Like. Y el rock and pop continúa.
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25 de septiembre del año 1968 en Filadelfia, Pensilvania, Estados Unidos. ¿De quién hablamos? De Willard Carroll Smith II, mejor conocido como Will Smith. Actor, rapero, productor de cine. Brillante que llegó hasta ganar un premio Oscar. A finales de la década del 80 ganó una modesta fama como rapero, como The Fresh Prince. Un apodo que después tomó forma de serie de televisión con The Fresh Prince of Bel-Air, el príncipe del rap. Una serie que se vio muchísimo aquí en Uruguay, en Tele 12, también en Warner Channel, en Nickelodeon, en el bloque Nick at Night. Arrancó en la década del 90, pero después se fue retransmitiendo muchísimo esta super serie de televisión de la cual Will Smith era protagonista. En la década del 90 también lanzó algunas canciones, tipo estilo covers, reversiones, que tomó ahí como base algunos éxitos del pasado. Una de ellas, este Just the Two of Us, que está sonando en este momento. Pasando 23 minutos de las 2 de la tarde en el club de Will Smith, en Recarga Retro.

0: 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Algo de Italo Disco en el turno vespertino del 89. Ryan Paredes. Dolce Vita. Aquí ando, soy yo.
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0: Y lo hago con todo gusto, todos los días, de lunes a viernes, desde las 2 de la tarde. Y vamos, mira, con la musiquita que estaba en la cortina, Robbie Williams, Millennium. La compartimos con ustedes, estamos disfrutando del viernes contigo.

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0: Último bloque de esta edición de Recarga Retro correspondiente al viernes 25 de septiembre. Cabe destacar que un viernes precioso, la verdad, soleado, muy, muy disfrutable y para estar en compañía de la buena música, de todo el buen contenido de la 89.9. En este último bloque de Recarga Retro, año 1988, la agrupación de Style Council con How She Threw It All Away. Y con esta música le damos la bienvenida a Nicolás Valeto, como todos los viernes, aquí presente en la radio de la costa con su Zapping Vintage y esos maravillosos recuerdos de la tele de antaño que nos encantan. ¿Cómo andas, Nicolás?
1: Buenas, buenas, buenas. Pero ¿cómo andan todos los queridos oyentes de Recarga Retro y más concretamente de Zapping Vintage? Hoy un programa distinto, ¿eh? Hoy un

0: programa distinto. Hoy no vine con los openings. Dije, vamos a variar un poquito. Porque es una fecha especial. A ver, ayer fue una fecha especial para mí en lo personal. Porque, bueno, fue mi cumpleaños. Ustedes lo habrán escuchado en como la vida misma. Y les quiero agradecer, obviamente, la repercusión tan linda, los saludos, muchas gracias. Hicimos un programa distinto, como ustedes habrán oído ayer, pero salió bueno. Bueno, Simón, vos tuviste mucha participación también.
1: Verdad.
0: Mis queridos amigos Leo Gracén y Ceci Agretti. Nada, la verdad que fue muy lindo todo y les agradezco de corazón. La repercusión, los saludos. Bueno, el jueves que viene volvemos con el formato clásico, digamos, ¿no? Siempre tiramos alguna cosita distinta, es la idea. Igual que hacemos acá. Y antes también de sumergirnos en lo que va a ser la vuelta de los debates de Zapping Vintage, porque hoy vuelven los debates de Zapping Vintage. Bueno, una noticia, pero fresquita. Hace nada ocurrió. El fallecimiento del Negro Oro, de Oscar González Oro, una de esas voces absolutamente reconocibles de radio, argentino obviamente, pero que vivía en Uruguay, en Punta del Este, ¿no? Nada tonto para elegir el lugar donde vivir, hace algunos años ya había tramitado la ciudadanía uruguaya, llegó a tener muchas participaciones en radios de Uruguay, de Montevideo, de Maldonado. Llegó a tener su canal de streaming en el cual entrevistó a muchos políticos, expresidentes, candidatos a presidente en su momento, etc. Y a ver, una persona que tenía esa voz típica de locutor, ¿no? La voz que todos reconocemos, esa voz de locutor, así bien impostada, pero que no se quedó en eso. Supo matizarla, supo matizarse, supo hacer programas dinámicos, ponerse a cantar en vivo. Cantaba mucho Ricky Martin porque decía que era su cantante preferido. Y cantaba ahí, te cantaba en el medio del programa. Y también pasó a hacer periodismo político, muy al estilo Mar Gutiérrez, ¿no? Más campechano, más de lo que de repente preguntas fáciles, lo que la gente quiere saber, etc. Y para ser argentina, una persona muy neutral. Tuvo su etapa peronista, su etapa antiperonista, pero siempre fue muy neutral y sumamente respetuoso. Una persona que hizo pública también determinados sinsabores de su vida personal. Pasó por también problemas de salud, de depresión, de angustias. También asumiendo una orientación sexual distinta a la que tenía. Hablando cómo se lo tomó su exmujer, sus dos hijos grandes. Creo que llegó a estar en pareja inclusive con un actor uruguayo. Pero bueno, la verdad que el Negro Oro mostró muchísimas facetas y hoy se nos fue a los 74 años, relativamente joven. Tenía una enfermedad que él no quiso que la gente se enterara qué enfermedad era, pero obviamente una enfermedad degenerativa, ya no se lo estaba viendo. En fin, una persona muy digna y un gran profesional que estoy seguro que muchos de ustedes recordarán, esa gente que hace más grande a la radio. Así que salud al Negro González Oro. Desde donde esté, con esa frase típica que decía, dale gas. Y bueno, y nosotros le vamos a dar gas a este programa, porque hoy es una fecha muy especial, más allá de todo esto que comenté antes. Hoy es finalmente, 25 de septiembre de 2026, el apagón analógico. Finalmente se dio.
1: Porque se venía postergándose no sé cuánto. Yo era adolescente, estaba en el liceo y ya estaban hablando del apagón analógico. Imagínate los años, Nicolás.
0: ¿Cómo demoran las cosas en Uruguay? O sea, todo, desde un arreglo de un bache hasta esto.
1: Somos el país atraso, podemos decirnos, ¿no?
0: Somos el país tortuga, porque vamos a una velocidad de una lentitud notable.
1: El país Manuelita.
0: El país Manuelita. Ahora bien, ¿de qué se trata esto de apagón analógico? Por si hay alguna persona que todavía no termina de cazar el concepto de apagón analógico. Ustedes recuerdan que nosotros antes los canales abiertos, ¿no? Estamos hablando de no los canales de TV paga, se veía por antena aérea. O sea, los canales transmitían desde esas grandes antenas que muchos montevideanos, si me está escuchando, seguramente las tenga presente. Algunas siguen existiendo en Montevideo todavía, aunque ya no sirven para nada, pero no las han sacado aún. Grandes antenas donde los canales emitían sus ondas esas ondas llegaban de manera aérea y desde ahí con un receptor que vendría a ser la antena que uno tenía en su casa, la antena de cuernito, las viejas antenas, uno recepcionaba la señal. Que, bueno, obviamente tenías que acomodar la antena, al cambiar de canal, porque claro...
1: dolor de cabeza.
0: Sí, porque evidentemente las antenas estaban distribuidas en lugares distintos, las ondas vienen de lugares distintos...
1: Y no eran ondas muy potentes, que digamos.
0: Claro, y además algunas con más interferencias que otras. ¿Y qué pasa? Este país...
1: Los fantasmas, ¿te acordás de los fantasmas?
0: Pero era un en casa era un clásico.
1: Era un clásico.
0: En casa era un clásico
1: de esos que no nos gusta mucho recordar.
0: Y la cosa empeoró, sacando esto del cable que siempre hablábamos, que al ser los mismos dueños de los canales de aire de las empresas de cable, uno entiende que hicieron una trampita y a propósito bajaron la intensidad de los canales para que la gente contratara cable.
1: De las peores decisiones que se hicieron en la década del 90.
0: Pero los empresarios se han llenado de guita, o sea, la peor decisión para Juan Pueblo, ¿no? Pero también afectó la cantidad de telefonía celular, porque era la telefonía celular... Las ondas también son aéreas y eso terminó poluyendo mucho más el espacio y claramente la televisión empezaba a venir con mucha menos sintonía. Claro, este aquí que hay un fenómeno que se estaba dando en todos los países que es la digitalización de la televisión que justamente impide, soluciona, mejor dicho, este tipo de inconvenientes y además... Las bandas digitales son mucho más anchas. No quiero ponerme muy técnico en esto, pero para que se entienda. Las bandas digitales son mucho más anchas que las bandas aéreas. Entonces, en un mismo espacio digital, pueden entrar muchas más señales que en un mismo espacio aéreo. Entonces, claro, Uruguay no, pero ya vamos a hablar de ese tema, pero muchos otros países aprovecharon... E ingresaron mucho más canales abiertos.
1: Bueno,
0: porque el sistema
1: acá
0: lo permite.
1: Pasó en el tema del cable con TBC, en el pase de TBC a multicanal,
0: claro.
1: Que tenían arreglado con la URSEC una cantidad chiquita de canales, creo que eran 14, en el caso de multiseñal 15. Y claro, cuando se hicieron digitales, fue con. Llegó multicanal digital, multiseñal digital, era mucho más canales, las 24 horas, fue como un batacazo, ¿no?
0: Bueno, porque al cable le pasó lo mismo, al pasar de un sistema analógico a un sistema digital, por lo menos esos canales que tenían de parte aéreo, ahí va. Ampliaron, pudieron ampliar su oferta de
1: y cada uno pudo tener su frecuencia particular.
0: Porque, repetimos, la técnica lo permite. Claro, la mayoría de los países del mundo, digamos, ha hecho esto.
1: Es que, en realidad, o sea, cabe recalcar que el apagón analógico ya se venía haciendo. O sea, pero acá en Uruguay fue como en etapas. En el tema del cable, el apagón analógico en cable ya pasó hace muchísimo tiempo, porque el cable analógico ya no existe, hace varios años. Pero en la televisión abierta se postergó más, que es esto que estuvo pasando, que finaliza justamente hoy.
0: Exacto, sí, finaliza hoy menos en Bella Unión.
1: Sí, es increíble.
0: O sea que Uruguay es así, ¿viste? No pidas un 100% de las cosas, porque te queden el 99%.
1: Sí, algún problema con el azúcar hubo, no sé qué pasó.
0: No sé qué pasó. Bueno, en realidad me leí un poco la noticia, pero fue tan entreverado el concepto que sinceramente no me quedó. Si alguno que está escuchando entendió por qué en Bella Unión no se hace, que me lo explique. Que venga a cada radio y me lo explique porque no está nada claro, realmente.
1: Obviamente que hay un tema con ese sector, una problemática con el tema analógico digital en ese espacio en particular.
0: Claramente, más allá de todo esto que estamos hablando... Hay que decir que el apagón analógico sirve también para que todo vaya a lo digital, digamos, y no se estén repartiendo tampoco las ondas y las transmisiones. Porque uno diría, bueno, pero ¿por qué no mantienen las dos? Bueno, primero que hay un tema de polución energética. Como decimos, las telefonías celulares y muchísimas otras cosas ya están poluyendo demasiado de ondas el espacio. La idea es, con este tipo de apagones analógicos, bueno, bajar eso por lo menos a lo que tiene que ver con la transmisión por televisión. Bueno, esto se demoró, yo qué sé.
1: Porque somos Uruguay.
0: Porque somos Uruguay y habrá gente que estuvo en contra, y motivos empresariales y esto y otro. etcétera.
1: Porque en sí ya se había solucionado. Porque por más que vos tuvieras una televisión de las viejas, de las de tubo, de esas grandotas que todos tuvimos en algún momento, por más que tuvieras una de esas, ya se había inventado el decodificador digital.
0: Por supuesto.
1: Que vos se lo conectás y ya está, y ya tenés televisión digital, aunque tengas un televisor
0: claro,
1: antiguo.
0: Claro, las antenas. Nosotros lo mencionamos en uno de los episodios de Bar, de Sapin Vintage Bar. Las antenas digitales, que ya hace mucho tiempo que están a la venta, y ya hace mucho tiempo que la gente está usando las antenas digitales. Entonces era simplemente como formalizar una situación que más o menos ya existía. Ahora, acá la pata floja que tenemos en este país con todo ese tema, y un poco lo decíamos medio en serio, medio en joda en el bar, es el tema de la amplitud de señales, que justamente es lo que permite, además, este sistema. Además de ver las señales con nitidez, cuando llegan, cuando agarran, no estar moviendo tanto la antena, aunque es verdad que fuera de Montevideo este problema sigue. Pero bueno, acá el único canal que se agregó formalmente es TV Ciudad.
1: TV Ciudad.
0: Es el único.
1: Bueno, te llevo de vuelta al caos, al error que se cometió en los 90. Al ser de la misma empresa de cable que de la del canal de aire, tampoco le sirve demasiado abrir otro canal. Porque
0: ya
1: todavía que estamos en una época en que el cable viene en descenso y cada vez menos abonados de cable... A los empresarios no les sirve poner otro canal gratuito, ¿no? Están más o menos manejándola, llevándola como pueden para sacar a flote el cable.
0: Bueno, año 1993 pasó esto. Yo no voy a decir qué presidente era, que cada uno revise, busque en Google. ¿No?
1: Yo no era nacido todavía.
0: Vos no eras nacido, yo sí. Y bueno, este señor quiso, obviamente su gobierno venía muy mal... Y quiso que los medios hicieran algunos favores. Y bueno, por ello también...
1: Nos jodimos hasta el día de hoy.
0: Nos jodimos nosotros, exactamente. No voy a decir que presidente era, no voy a decir que fue Luis Lacalle Herrera, que cada uno lo busque en Google. Bien, esto nos pasa solo a nosotros, gente. Miramos alrededor de Sudamérica iba a mencionar de vuelta el mismo ejemplo que mencioné en el bar, pero no quiero... pues si no parece que estoy hablando mal de ese país. Cualquier país de Sudamérica, el más chiquito, el más pobre, el que ustedes se imaginen, aprovecha esto de la transmisión digital. Tiene muchas señales, pero sobre todo, además de las señales abiertas, generalistas, como se dice, aprovechan a hacer señales temáticas. De repente, un mismo canal, pongo un ejemplo, el Canal 13 de Chile. Canal 13 de Chile tiene Canal 13, pues el canal generalista, pero después tiene 13 Rec, que es toda programación vintage. 13C, que es toda programación de cultura. 13 Viajes, que es toda programación de viajes. 13 Reality, Reality. 13 Teleserie, Teleserie. 13 Humor, Humor. 13 Festivales, Festivales. Bueno, el mismo grupo empresarial toma la marca, que es Canal 13, y con el mismo nombre, bueno, lo subdivide en distintos canales como si fuera un cable.
1: Es que gracias a eso, la televisión digital abierta de cada país se transforma en una especie de cable, entre comillas, gratuito y accesible para todos.
0: Claro, pues no olvidemos que esto es gratuito. O sea, es lo mismo que pasaba antes, pero en versión digital. Lo que nos falta acá, una vez más digo, es bueno que se aproveche acá. No se está aprovechando. A ver... En algún momento, hace mucho tiempo, se habló de PizzaNet, que inclusive PizzaNet lo tuvo como señal de ajuste. Y lo único que transmitió ese canal fue una marcha de un primero de mayo. Una marcha no, un acto de un primero de mayo. Nada más. Hasta que en un momento dijeron, bueno, ¿para qué vamos a tener un señal de ajuste? Se la sacaron. Después hubo varios privados que intentaron, por algún motivo, los privados no cumplían con los requisitos. Ahí hay que ver si acá los gobiernos fueron muy exigentes y pusieron trabas.
1: Otro problema,
0: o realmente los privados no cumplían con
1: los requisitos. Otro problema de nuestro país que se pide mucho. Hay mucha burocracia de por medio siempre cuando uno quiere emprender algo. Bueno, en este caso estamos hablando de algo masivo, que es un medio de comunicación, un canal de televisión. Pero hasta para algo chiquito, para tener un emprendimiento, también se mete mucha traba. Sí. Esa es una gran desventaja de Uruguay también.
0: Sí,
1: bueno, vamos cerrando.
0: Puede ser que haya pasado eso, ¿no?
1: Estamos sobre la hora. La verdad, muy bueno el debate.
0: Dale,
1: me encantó la temática. Bueno, aprovechando que justamente. Aprovechando hoy, justamente una fecha histórica hoy. O sea, anótenlo en el almanaque, 25 de septiembre de 2026, apagón analógico de la República Oriental del Uruguay.
0: Hay que agregar que nosotros, esto sigue, por supuesto, que viernes que viene vamos a. Capaz que volver con los opening, vamos a ver, lo voy a deliberar. Seguimos con el Zapping Vintage Bar en Spotify, no necesitas premium, son podcast de 10 minutitos y pico, donde hacemos este tipo de debates, pero un poco más, no sé, un poco más reideros, ponele. Seguimos con el Zapping Vintage Edición Extra en Canal 6, los martes a las 21 horas, nos repiten toda la semana, y en YouTube, que venimos subiendo todos los programas desde el año pasado, y que si 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Gente, un placer otro viernes estar con ustedes, debatir todos estos temas. Veremos con qué vendremos la próxima semana. Los espero el jueves que viene también a las 20 horas en Como la Vida Misma. Y mientras tanto, buen fin de semana para todos.
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ya llegando al final de esta edición de Recarga Retro, señoras y señores, con el perdido en el tiempo de este viernes de apagón analógico, de la mano de la agrupación de synthpop The Human League, año 1981. Open your heart. Antes de despedirme, quiero hacer una buena recomendación. 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El próximo lunes nos vamos a estar reencontrando aquí en la Radio de la Costa para más recuerdos, más invitaciones, más diversión en la tarde de Atlántida FM. Muchísimo más de Recarga Retro. Excelente fin de semana para todos. Aprovechar de este lindo clima, de este inicio de la primavera 2026 en la Costa Canaria. Nos estamos escuchando. Chau, chau.

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0: de Top, estás junto a todos tus éxitos predilectos aquí en Atlántida FM 89.9. Jornada soleadita en la costa de Canelones, ideal para estar acompañados de las buenas canciones, de la buena radio, del 89.9, la emisora que está cada vez mucho más cerca de vos. 25 años marcando presencia acá en la costa, y también estamos en internet en www.atlantidafm.com.uy, en la aplicación, en las diferentes páginas, plataformas que nos retransmiten. Así que continuamente contigo, Shawn Mendes por aquí con Stitches.
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día precioso, ya con temperatura más alta. Ya se va sintiendo más esta primavera 2026 aquí en la costa de Canelones. 22 grados en este momento. La máxima para hoy 23, así que puede subir un gradito más. La mínima 12 grados y habrá sol brumoso, sin precipitaciones. ¿Qué pasa ya a partir de mañana, el fin de semana? Seguramente tenés ganas de saber. Mañana sábado 26 de septiembre, máxima 20 grados. La mínima 11, parcialmente soleado. El domingo, luego de algo de sol, se tornará un poco nublada la tarde, pero las chances de lluvia, por lo menos hasta ahora, son bajas. Tan solo un 25%. Máxima 19, mínima 14. Para el próximo domingo,

Mientras suena la música de Nico and Vince, Am I Wrong? En este viernes del 89.9 vamos con las principales cotizaciones, compra y venta al día de hoy. El dólar 39,20 y 41,60. El euro 43,79 y 48,59. Peso argentino 0,020 y 0,20. Y el real 6,80 y 8,50. Compra y venta respectivamente. Toda la música hasta acá. Bien dijimos, Nico and Vince en este momento con este timazo, Am I Wrong. Estuvo Selena Gómez con un radio mix de A Year Without Rain hace algunos instantes. Kelly Clarkson, Stronger, Paramore con Ain't It Fun, Taylor Swift, Icona Pop, Shawn Mendes. Todos tus artistas predilectos forman parte de nuestra programación.

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2: Señoras y señores,

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0: 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Y está, entre tantas, Atlántida FM, para que nos puedas escuchar también allí desde tu iPhone. 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Sintoniza Atlántida FM. Enganchate, estamos en vivo y vamos hasta las 18. Le doy la bienvenida. Que pasen un excelente momento junto a nosotros.

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1: La Morelo es acompañada ahora por este gran grupo nacional conocido en todo el mundo hispanoparlante. Señoras, señores, Ráfaga y La Morelo haciendo La Fuerza del Engaño ya.

0: La Morelo es acompañada ahora por este gran grupo nacional conocido en todo el mundo hispanoparlante. Señoras, señores, Ráfaga y La Morelo haciendo La Fuerza del Engaño ya.
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2: Y lo escuchaste con presentación, Ráfaga y Marcela Morelo. Sonaba La Fuerza del Engaño, señoras y señores. Qué lindo tema, qué linda versión, ¿eh?
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2: Estamos compartiendo junto a vos la tarde de Atlántida FM, señoras y señores.
1: No sé.
2: Quiero mandar un abrazo gigante a nuestros

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Tengo por allí cositas lindas para comentarte que llegan de la mano de nuestros amigos de Restaurante 22 Bar. Tengo novedades también que llegan de la mano de Bastur. Hablamos un poquito de la movida Copacay también para este próximo fin de semana. Bueno, realmente tenemos mucho para compartir en esta edición. Ahora nos vamos a la música, a la tanda.

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1: La música de la banda argentina Rose Bonita, sonando aquí en La Tarde de Atlántida FM 89.9. Bueno, señoras y señores, vamos a escuchar, vamos a compartir con todos ustedes a continuación una entrevista que estuvimos realizando con Adrián Bere. Adrián Bere ha charlado con nosotros, es quien se encarga de la comunicación y la difusión de esta propuesta de Planetario Móvil 360, que llega este próximo domingo 27 de septiembre al Club Social Parque del Plata. Bueno, Adrián Bere charló con nosotros, nos cuenta un poco de dónde son, de qué se trata la propuesta de Planetario Móvil 360, con lujo de detalles, qué es lo que vas a ver, con qué te vas a encontrar y obviamente todo lo que querés saber sobre el costo de entradas, horarios y mucho más. Este fin de semana, Planetario 360 llega allí al Club Social Parque del Plata. Adrián Bere estuvo charlando con nosotros y esto que van a escuchar a continuación fue lo que nos dijo.
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6: Les contamos, el planetario móvil consiste en un domo inflable con forma de planetario. Calculen que es bastante grande, tiene capacidad hasta para 100 personas que entran todas juntas dentro del domo. Y lo que hacemos dentro del domo es proyectar en 360 grados, que seguramente lo habrán leído por ahí en la public, que habla de 360 grados, experiencia inmersiva. ¿Qué significa eso? Las proyecciones que hacemos se proyecta en la parte interna del domo, usamos toda la parte interna como una gran pantalla, proyectamos en las paredes y en el techo del domo. Entonces todo eso lo que genera como ese efecto envolvente, a diferencia del cine, que uno va al cine, se sienta y está mirando para adelante la pantalla todo el tiempo. Bien. Acá no, acá la persona que está dentro del domo tiene que estar girando para un lado, para el otro. Si tiene la posibilidad de acostarse y reclinarse para poder apreciar la proyección en el techo, también lo va a poder hacer. Entonces, esto que decía recién, ¿no? Las imágenes van rodeando a la persona y la persona no solo va a estar viendo lo que pasa a su alrededor, sino que realmente es como si se sintiera parte misma de esa proyección.
1: Bien, buenísimo. ¿Hace cuánto que están ustedes con esta propuesta? ¿Es una propuesta de aquí? ¿De dónde llegan?
6: Mirá, en Argentina ya hace casi 10 años.
1: Bien.
6: Que estamos con la propuesta del Planetario Móvil, recorriendo el país de punta a punta. Mirá, justo en este momento estamos en simultáneo en La Quiaca y en Ushuaia.
1: Bien.
6: Los dos extremos del país, así que se arrancó con un planetario solo. La idea era recrear la atmósfera de lo que uno vive dentro de un planetario.
1: Bien.
6: Y poder trasladarlo a rincones del país donde por ahí, sobre todo los chicos, no tienen la posibilidad de trasladarse a una ciudad en donde haya un planetario para poder vivir la experiencia. Empezó con un planetario y se fue extendiendo y fuimos abarcando también nuevas temáticas, que después le vamos a contar por el tema de las temáticas.
1: Bien.
6: Surgió el interés del lado de Uruguay, de una escuela para llevar la propuesta, y ahí fue el desembarco en Uruguay, y ahora estamos iniciando, desde el mes pasado estamos también en Paraguay, que surgió también un interés de ese lado. Así que nada, tratando de innovar, crecer y agregar nuevas temáticas también, para ofrecer algo interesante, sobre todo para los chicos, ¿no? Lo que buscamos es mezclar entretenimiento con conocimiento, y que los chicos puedan aprender de una manera distinta a como lo hacen en el día a día en la escuela.
1: Buenísimo, Adrián, tú hablabas recién por allí de algunas temáticas, en este caso hablemos en particular de las funciones que se van a estar llevando a cabo mañana allí en Parque del Plata. ¿Cuáles son las temáticas, cuáles son las experiencias distintas que la gente tiene para elegir mañana como opción?
6: Mira, vamos a estar con tres temáticas diferentes: tenemos universo, tenemos aventura submarina y tenemos dinosaurios. Para que se hagan una idea, imagínense, en la función de universo, con el planetario móvil todo cerrado y oscuras, se ilumina toda la cúpula como simulando el espacio, y hacemos como una recorrida, recorriendo las galaxias, el cosmos, las estrellas. Vamos a recorrer y aprender sobre cada uno de los planetas que componen el sistema solar. Después tenemos, así como en universo nos vamos al espacio, en aventura submarina nos sumergimos, nos vamos a las profundidades a descubrir todo ese colorido y la vida que hay debajo del agua, que tanto misterio tiene, ¿no? Creo que sabemos mucho menos del agua y de las profundidades que el del espacio incluso. Así que son las dos propuestas muy lindas para los chicos, chicos y no tan chicos porque no hay límite de edad. Y después tenemos la función de dinos, que es la más buscada por los chicos por todo este fanatismo que hay de los dinosaurios, en donde también nos vamos al pasado, viajamos al Jurásico y vamos a conocer cómo vivían los dinosaurios y las diferentes especies que habitaban la Tierra en ese momento. Son tres temáticas diferentes, cada uno puede elegir, el que quiera ver una, dos o las tres funciones, quien quiera ver dos funciones también lo va a poder hacer. Bien. Así que eso ya queda a criterio de cada uno, qué tipo de temática le gustaría ver.
1: Por Parque del Plata, Adrián, ¿cómo van a ser las funciones? ¿Cuáles van a ser los horarios? ¿Cada cuánto?
6: Mira, vamos a estar, arrancamos a las 15 horas con la primera función, vamos a estar desde las 15 hasta las 20:45, que es la última. Bien. Es un solo planetario, lo aclaro porque a veces nos preguntan en redes, ¿cómo hago para salir de uno y entrar al otro? ¿Me dan los tiempos si quiero hacer dos funciones seguidas? Sí, no hay ningún problema, es un solo domo, acá no hay ni que ponerse lente porque tampoco es 3D ni realidad virtual. Es ir, sentarse, disfrutar de la proyección en 360 grados. Adentro del domo no hay butacas, lo aclaro por las dudas. Como hay que moverse y girar para un lado o para el otro, bien, por comodidad y para disfrutar mejor la proyección, no hay butacas. Obviamente, si por cuestiones de salud o alguna persona embarazada necesita una silla, la puede pedir y se le va a otorgar una sin problema. Pero bueno, a lo que iba es esto, es un solo planetario. Cada función dura media hora aproximadamente y cada 40 minutos termina una función, hacemos recambio de gente, ingresa las personas de la siguiente función y así vamos una función tras otra desde las 15 hasta las 20:45, todo ininterrumpido.
1: Perfecto, perfecto. Es muy dinámico y justamente, como decías tú, da la posibilidad de quien quiera ver más de una función puede hacerla enseguida, ¿no? Finaliza uno y puede observar la otra.
6: Tal cual, tiene opción. Quienes quieran hacer dos funciones, yo ahora les voy a comentar cómo es el tema de la reserva.
1: Bien.
6: Quienes quieran ver dos funciones, en la misma página de reserva tienen la opción de ver un tráiler que les va a ayudar también a decidir a ver qué función quieren ver.
1: Bien.
6: Y tienen un 50% de descuento en el valor de la segunda función que quieran ver.
1: Perfecto. Hablemos de ese tema, Adrián, que estaría buenísimo ya también pasárselo un poquito en limpio a la gente que nos está escuchando. Costo de la entrada general en este caso.
6: Desde los 3 años, mayores de 3 años, que sería 3 años ya cumplidos en adelante,
1: bien,
6: abonan $280.
1: Perfecto. Costo
6: si
1: de la
6: dos funciones le quedaría. Sí.
1: Eso te iba a preguntar. Decimos, costo de la segunda función en este caso.
6: En ese caso pagarían 140, 280 la primera función, la segunda función que hagan abonan el 50%, serían $140.
1: Perfecto, buenísimo. Y tenemos un detalle.
6: Menores de 3 años no pagan entrada, solamente pagan un seguro de $100.
1: Excelente, buenísimo. Estaba ingresando recién allí a la página de reservas, que aprovechamos y le contamos a la gente que es estrellasreservas.com, y allí veo que ya hay algunas funciones agotadas. ¿Se puede reservar entonces ya desde antemano? Por ejemplo, ahora la gente que está escuchando la nota dice, che, vamos a reservar porque nos quedamos sin lugar. ¿Pueden hacerlo por medio de la página?
6: Pueden hacerlo, pueden entrar a la página estrellasreservas.com, como decías vos, reitero, la página de reservas es estrellasreservas.com. Es importante el tema de la reserva por tema organización y también para garantía de la persona, que sepa que reservando ya se asegura el lugar. Nos ha pasado en algunas ciudades que por ahí la gente o cuelga y dice, no, bueno, voy, defino último momento y veo si voy directamente la compro en el lugar. ¿Lo puedo hacer? Sí, lo va a poder hacer, pero va a depender de la disponibilidad de lugares que queden para esa función. Entonces por ahí va una persona y dice, ay, yo quiero ir a la función de las 17 y por ahí llegó y está todo agotado. Entonces va a depender que se libere algún cupo, que alguien con reserva no se presente, o va a tener que esperar a la siguiente función hasta encontrar alguna que tenga cupo. Por eso es importante el tema de la reserva. Tiene capacidad máxima el planetario, no nos podemos exceder de esa capacidad máxima para que la experiencia también sea más confortable para todos y no estén todos amontonados dentro del domo, que estén cómodos. Así que pueden reservar la página de estrellareservas.com. Se van a encontrar, cuando entran en esa página, van a ver una cartelera con un montón de ciudades que son todas las que estamos haciendo este fin de semana. Bien. No se asusten porque van a ver ciudades de Argentina, de Paraguay, de Uruguay. Así que al tener diferentes planetarios, contamos con más de 10 planetarios, podemos estar el mismo día en diferentes localidades.
1: Perfecto.
6: Buscan ahí Parque Plata. El proceso de reserva sencillo, no hace falta ni el apellido, un nombre, un teléfono, eligen la función o las funciones que quieran ver y después van a tener la opción de reservar haciendo el pago de manera online. Bien. Si lo desean hacer así, pueden pagar de manera online con 10% de descuento, y la gente que no quiera pagar online, si bien es recontra seguro a través de Mercado Pago, quienes no lo quieran hacer así, pueden reservar igual sin necesidad de pagar nada. Pueden hacer la reserva sin pagar nada y de esa manera se aseguran el lugar y después hacen el pago antes de ingresar a la función el día del evento.
1: Perfecto, buenísimo. Tú nombrabas al pasar por allí que, bueno, reservando tienen un 10% de descuento si lo hacen de forma anticipada por la página, ¿verdad?
6: Exactamente, haciendo el pago online de manera anticipada tienen 10% de descuento.
1: Bien, buenísimo, Adrián. Bueno, así que queda hecha la invitación. Club Social Parque del Plata, desde las 15 hasta las 20:45, funciones una tras otra. Más o menos decías tú que tiene una duración de entre 35 y 40 minutos, ¿verdad?
6: Sí, aproximadamente media hora. Así que, nada, y una aclaración por las dudas.
1: Sí.
6: Está destinado a chicos y no tan chicos. Perfecto. El adulto que quiera venir puede venir, la invitación está abierta, que también nos pasa, ay, mi niño interior quiere ir, pero no tengo a quién llevar, no hace falta que lleven a nadie. El adulto que quiera venir, puede venir, doy fe de eso, porque yo la llevé a mi hija con 5 años, ella quedó fascinada con Aventura Submarina, yo quedé fascinado con Universo, porque la verdad que aprendí muchas cosas que uno quizás cree saber, y en realidad no lo sabemos.
1: Exacto.
6: Porque nunca lo aprendimos, así que la invitación abierta para todos. Mira, nos pasó, te hago el comentario, nosotros los fines de semana hacemos un quiz en las historias de Instagram y hace un par de semanas publicamos un quiz preguntando cuál era el planeta más grande del sistema solar. Respondían los adultos, no los chicos, ¿eh?
1: Sí.
6: Respondían adultos, la mitad de los adultos respondieron mal.
1: Claro.
6: Así que eso te da la pauta de que no está mal el adulto que quiera venir. Si quieres saber la respuesta, no le voy a dejar la respuesta cuál es el planeta más grande. No es Saturno, le doy la pista de que no es Saturno, más allá del anillo no es Saturno, así que si quieren saber cuál es el planeta más grande, pueden venir, ver la función de Universo y lo van a aprender de una manera mucho más entretenida.
1: Buenísimo, eso está bueno también, ¿no? Desde otro punto de vista, aprender, ¿por qué no?
6: Tal cual, apuntamos a eso. Mirá, déjame acotar algo por si hay, sí, claro, alguna escuela que esté escuchando. Sabes que nosotros esta misma forma de trabajar con el planetario la trasladamos a las escuelas. Si hay escuelas interesadas, así como hacemos el evento abierto al público y la gente tiene que ir hasta el planetario, con las escuelas somos nosotros los que llevamos el planetario a las escuelas. Bien. Y llevamos la propuesta a la escuela. Y ahí ya es una, las temáticas ya son diferentes. Además de estas tres que vamos a estar presentando en el evento que vamos a estar haciendo el fin de semana, ya hacemos temáticas de interés general que están latentes en el día a día, como el tema del bullying, el cuidado del medio ambiente, los derechos humanos. Eso lo trabajamos después con la escuela para que nosotros llevamos la temática y ellos después siguen haciendo actividades relacionadas a esas temáticas. Por eso que el tema este, el conocimiento que estabas mencionando, y una forma de aprender diferente, ¿no?
1: Bien, buenísimo, Adrián. 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Si queda algún lugarcito, pueden acercarse por allí, ¿verdad?
6: Tal cual. Invitación abierta para toda la familia a pasar una tarde diferente, con conocimiento, sobre todo entretenimiento y conocimiento, que para los chicos les va a quedar en el recuerdo.
1: Buenísimo, Adrián. Bueno, muchísimas gracias por estos minutos, por charlar con nosotros, por contarnos un poquito más sobre este Planetario Móvil. Y bueno, a disfrutar y muchos éxitos por allí, por Parque del Plata, mañana sábado.
6: Dale, muchísimas gracias. gracias a vos, Mauricio, gracias por el tiempo, el espacio, y un abrazo grande para todos, los esperamos mañana.
1: Un abrazo grande, buena jornada.
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la música de Luciana, señoras y señores. Aquí en la tarde, Atlantia FM, envuelta en llamas. Gracias por estar del otro lado, gracias por escucharnos, por sintonizar. La tarde de Atlantia FM. 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
0: Y así nos vamos. Suba, suba, suba ese volumen. Ha sido un placer haberlos acompañado en esta tarde. Semana especial, no se olviden.

0: Gracias, gracias por acompañarnos en esta evolución al aire. Cerramos una edición más de La Tarde de Atlántida FM. Te recordamos que aunque entramos en una nueva etapa, nuestra esencia sigue siendo la misma. Darte la mejor compañía. Nos encontramos mañana aquí en la 89.9 FM.
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Amigos y amigas de Atlántida FM 89.9, tengan todos ustedes muy buenas tardes. El gusto, el placer enorme de saludarles y de volver a reencontrarnos a través de los micrófonos de la 89.9 de Atlántida FM. También por www.atlantidafm.com.uy. Acá estamos en vivo en este viernes 25 de septiembre. Pasa un minuto de la hora 19, durante 60 minutos hasta las 20 horas los vamos a estar acompañando con un montón de información, con un montón de novedades de lo que sucedió y de lo que vendrá en la Liga Regional de Soca. Se jugó el pasado fin de semana la fecha de los clásicos, la fecha número 6 que marcó y que tuvo a todos los clásicos que tiene el torneo, con una gran victoria de Progreso que le ganó 3-0 a Atlántida Junior y que ratifica el buen momento que viene pasando el equipo aurinegro y que ratifica también desde la llegada de Juan Sousa que el equipo ha mejorado considerablemente, sobre todo en la faceta defensiva. Desde que Juan Sousa es el técnico de Progreso, dirigió 3 partidos y no recibió goles. Terminó con el arco en cero contra Ferro en Empalme Olmos y los 2 clásicos frente a Atlántida Junior, lo que habla a las claras de que el equipo ha mejorado en esa faceta y que es un cuadro sólido defensivamente. Le estaba costando convertir, pero el otro día, el domingo, se le abrió el arco a Fumero, que marcó 2, sus primeros 2 goles clásicos con la remera de Progreso. El año pasado, cuando tuvo su primera temporada, no le había podido convertir a Atlántida Junior y en este último clásico le marcó por duplicado al equipo auriverde. Al minuto del segundo tiempo, un golazo, la puso en el ángulo Fumero luego de una muy buena jugada individual. Y el segundo definió con el arco libre luego de una muy buena jugada elaborada por el Bocha Rubén Sousa. Lo dejó de cara al gol y un goleador de esa clase no te perdona. Terminó poniendo el tercero. El primero de Progreso había llegado a través del bombero Gonzalo Aquino. Un cabezazo con el palietal derecho espectacular. Luego de un centro puesto como con la mano del número 10 de Rubén Sousa, que el otro día frente a Junior jugó su mejor partido desde que volvió al equipo aurinegro. Y es un jugador que si anda bien, que si encuentra su nivel, el nivel ofensivo de Progreso va a crecer considerablemente porque es un jugador distinto. Y el otro día, en algunas pinceladas, terminó demostrando que es un jugador que marca la diferencia si está en un buen nivel. Ganó también Soca, le ganó el clásico a la Floresta 2-1 en el Parque Isabelino Zuluaga en condición de visitante. Un gran triunfo del equipo dirigido por Dani da Silva, que sigue creciendo en la tabla, que hoy está solamente un punto por debajo de los líderes y que el domingo enfrenta a uno de los clubes que tiene arriba, como es Cinco Esquinas. Viene atravesando un buen momento el conjunto de Soca, ganando el clásico y metiéndose en la conversación de la parte alta de la tabla de posiciones. El otro clásico, Olmo Ferro, terminó 0-0. Partido que se jugó en el Mario Vecino de San Jacinto y que no tuvo goles. Después, en los otros clásicos, los que ya son más decretados por la liga, fue victoria de Pinar, que consiguió sus primeros puntos en el campeonato. Fue victoria, como era de esperarse, de Cinco Esquinas frente a San Luis. Y fue triunfo de Solís de Mataojo, que consiguió sus primeras unidades y su primera victoria jugando en su casa frente al equipo de Estrella Roja. Pero en un rato nos vamos a meter más de lleno, con más detalle de la fecha, con cómo quedaron las tablas de posiciones. También hubo novedades entre semana en la Liga de Soca, porque la Floresta le ganó los puntos a Soca del primer clásico. El clásico que se jugó primero, se fijó, en San Jacinto. Por las inclemencias del tiempo no se jugó. Se volvió a fijar en Estación Atlántida cuando iban 70 minutos y ganando Soca 2-1. El partido fue suspendido
debido a los hechos de público conocimiento, del que ya todos los que estamos en esto del fútbol sabemos lo que sucedió. Bueno, por esa suspensión, la Floresta terminó quedándose con los 3 puntos, lo que trajo algunos movimientos también, sobre todo movimiento de la Floresta a la tabla, porque creció con esas 3 unidades que terminó ganando el lunes. Se le otorgaron los puntos, el Tribunal de Penas de la Liga le dio la razón a la Floresta en el reclamo de puntos que hacía el equipo verde. Vamos a dar los detalles de lo que va a ser la fecha 7, que se va a jugar entre mañana sábado y el domingo. Y por supuesto vamos a estar repasando y teniendo acá en vivo la palabra de los distintos protagonistas. Señores, nos estamos acomodando para poder realizar el programa con la mayor información y con la palabra de los jugadores, de los técnicos, para que ustedes puedan tener todo y escuchar a los protagonistas de primera mano. Así que vamos a hacer rápido la primera pausa. Son las 19:07 en toda la República Oriental del Uruguay. 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Vamos a la primera pausa y ya venimos con más Colgados del Travesaño.

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0: 14 minutos pasan de las 19 horas. Arrancamos el segundo bloque de Colgados del Travesaño en Atlántida FM 89.9. Por la fecha 6 de la Liga de Soca, Progreso y Soca fueron los ganadores clásicos, además del triunfo del Pinar, de Solís de Mataojo y de Cinco Esquinas. Soca le ganó 2-1 a la Floresta de visitante en el Parque Isabelino Zuluaga. Una gran victoria del equipo dirigido por Dani Da Silva. Progreso 3, Atlántida Junior 0 en Estación Atlántida. El primer gol del partido, el bombero Gonzalo Aquino a los 35. Al minuto del segundo tiempo, Fumero, y a los 12 del periodo complementario, el propio Michel Fumero pusieron el definitivo. Progreso 3, Atlántida Junior 0, Olmos y Ferro empataron 0-0, Solís le ganó 1-0 a Estrella Roja, el Pinar derrotó a Unión 2-1 y Cinco Esquinas goleó 6-0 a San Luis. Nosotros estuvimos presentes en el clásico del balneario entre Progreso y Atlántida Junior. Progreso que saltó al campo de juego con Enzo Piovano en el arco, José Domínguez, El Moña, Sebastián Díaz, Nicolás Agreste, Mateo Almada, Nahuel Méndez, Iván Cabrera, Gonzalo Aquino y el Bocho Rubén Sousa, Jonathan Gallardo y Michel Fumero fueron los 11 de Juan Sousa. Por su parte, el Junior con Facundo Fernández en el arco, Juan y Ferraz, Guillermo Bianchini, Manuel Granja y Nahuel Barbosa, Agustín Silva, el paraguayo Brian Aguiar, Mario Risotto y Bruno Sellanes. Estuvieron adelante Facundo Pereira y el Toti Víctor Parodi. Fueron los 11 del Tincho Martín Andrada. Empezó mejor los primeros 10-15 minutos del encuentro el equipo Atlántida Junior, con un par de arremetidas de Bruno Sellanes por el sector izquierdo, dos remates de larga distancia, uno que se va desviado, uno que ataja bien Enzo Piovano, pero había comenzado con la intención de tomar las riendas del partido el equipo Atlántida Junior. Luego de los primeros 15 minutos aproximadamente, bajó un poco la intensidad, y Progreso empezó a sentirse más cómodo en el partido. Hasta el minuto 35, donde se da el primer golpe de la tarde. Un muy buen centro del Bocha Rubén Sousa. Le puso la pelota como con la mano en la cabeza. Centro que va de izquierda al centro del área. Ahí se ubicó muy bien. Saltó y metió con el palietal derecho un cabezazo extraordinario el bombero Gonzalo Aquino. Lejísimos, la pelota fue del arquero Facundo Fernández, inatajable, y ponía el 1-0. Y empezaba Progreso a inclinar la balanza a su favor. Termina el primer tiempo con ese 1-0 de Progreso. Creo que justificado por lo que se había visto en el primer tiempo. Y después, al minuto de haber comenzado el periodo complementario, hay una jugada extraordinaria de Michel Fumero por el vértice izquierdo del área grande. Termina enganchando, acomodándose para su pierna diestra, y la puso en el ángulo superior izquierdo de Facundo Fernández. Inatajable, tremendo zapatazo de Michel Fumero para poner el 2-0, que era un golpe de knockout prácticamente, porque ese gol típico de vestuario, minuto de haber arrancado el segundo tiempo y te hacen ese gol, todo lo que hablaste en el entretiempo, toda la planificación, toda la charla, toda la idea, se te va por la borda, ¿no? Cuando a los 60 segundos de haber comenzado el periodo complementario, Fumero ponía el 2-0. Y después, minutos más tarde, a los 12 justamente del segundo tiempo, una muy buena jugada por el sector derecho y el Bocha Rubén Sousa, que limpia la jugada pasándola al medio, lo deja solo a Fumero, que solamente la tuvo que empujar al fondo de las piolas para poner el 3-0 y para liquidar definitivamente el partido. Y después, bueno, ya estaba 3-0, como que Progreso también, no sé si sacó el pie del acelerador, pero empezó a dosificar las cargas, a rotar el plantel, empezó a cambiar jugadores y a darle minutos a otros, lo sacó al Bocha Rubén Sousa, que hoy es el otro día, por lo menos sobre todo en el segundo tiempo, y también en el primero porque asiste, ¿no?, a Aquino. El otro día jugó el mejor partido desde que volvió a Progreso. Lo sacó a Mateo Almada, que hoy parece ser el lateral izquierdo titular. Tuvo que salir Nicolás Agresta. Lo termina sacando a Jonathan Gallardo, jugador que tuvo su primera titularidad en Progreso. El Maragato, que jugó bien. Demostró más de lo que venía haciendo Campo, por ejemplo, en el campo de juego. Y bueno, tuvo Progreso la virtud de quedarse con el partido. Tercer encuentro que dirige Juan Sousa Progreso. Tercer partido que no recibe goles. Convirtió 4 tantos en 3 partidos disputados. Son buenos los números de Juan Sousa en Progreso. Vamos con lo que pasó en Sub-18. Voy a dar la tabla de posiciones de primera después de anunciar lo que pasó con el fallo entre La Floresta y Soca. En Sub-18, La Floresta le ganó 3-1 a Soca. Progreso sumó su primer triunfo, le ganó 1-0 al Junior. Olmos derrotó 1-0 a Ferro. Solís le ganó 1-0 a Estrella Roja. Unión derrotó 3-2 al Pinar y 5 Esquinas 6-0 a San Luis. En Sub-18, Ferro, Olmos, el Junior y Solís están los 4 equipos con 13 puntos. La Floresta tiene 11, Soca 8, Unión 7, Estrella Roja 5 Esquinas y el Pinar tienen 6, Progreso tiene 5 y San Luis tiene 1 unidad. Pero el lunes a la noche, La Verde se quedó con los puntos del primer clásico, porque La Floresta se adjudicó las 3 unidades del partido clásico ante Soca por la primera fecha de la liga, que se disputó el 2 de septiembre en el estadio del Club Atlético Progreso de Estación Atlántida. Dicho encuentro lo iba ganando el Rojo por 2-1 cuando fue suspendido a los 70 minutos de juego. El Tribunal de Penas de la liga le otorgó los 3 puntos a La Verde, dándole el partido ganado por 5-2. De esta manera, la tabla de posiciones en primera división está así. Olmos y 5 Esquinas son los 2 líderes con 13. Soca tiene 12. Estrella Roja, La Floresta, Progreso y Solís de Mataojo tienen 10. El Junior tiene 9. Ferro tiene 8. Acá se parte la tabla porque después viene Pinar con 3. Unión con 1 y San Luis sin unidades. Así está la tabla de posiciones, con La Floresta habiéndose adjudicado las 3 unidades del primer clásico frente a Soca. Una vez que terminó el partido, pudimos hablar con el Moña Sebastián Díaz, con el capitán de Progreso, con el referente que tiene este plantel aurinegro. Vamos a escuchar la palabra del Moña, de Sebastián Díaz, que hablaba en Colgados del Travesaño por Atlántida FM, una vez que Progreso le ganó el clásico al Junior. Esto decía el capitán aurinegro.
1: Moña Sebastián Díaz, Seba, buenas tardes, felicitaciones por la victoria, ¿todo bien?
2: Bueno, buenas tardes, sí, bien de bien, contento, la verdad, una alegría enorme, y bueno, por suerte se pudo dar y cortar esa racha que venía de hace un tiempito. La verdad, felicitación a todos los jugadores y la hinchada que apoyó.
1: Bueno, Seba, ¿se imaginaba hacer un resultado tan amplio o por ahí esperar un partido más apretado?
2: No, la verdad, esperábamos un partido más apretado, por lo que fue también el domingo pasado. Pero bueno, por suerte se pudo dar. Minimizamos detalles en el fondo y por suerte pudimos concretar ahí arriba en la delantera.
1: ¿Qué hablaron entre clásico y clásico en esta semana? Porque era una semana particular, se jugaba un clásico el domingo pasado, otro clásico este domingo, algo que no se da habitualmente. ¿Qué conversaron en la semana?
2: Bueno, que teníamos que tener la máxima atención, jugarlo como se debe en un clásico, que estamos acostumbrados, como una final. Sabemos que es por detalle esto, teníamos que mantener cero, que sabíamos que en algún momento un gol podíamos hacer.
1: Seba, desde que asumió Juan no ha recibido goles, porque le ganó 1-0 a Ferro, empataron 0-0 con el Junior el domingo pasado y hoy ganan 3-0. ¿Ha hecho hincapié en eso, Juan, en sobre todo estar firme abajo?
2: Sí, en los duelos de cada uno, cuando marcamos que los delanteros colaboren en la marca, de repente en esa primera presión, y después, bueno, ajustar cada uno con su duelo individual que tiene, tanto lo defensivo y en el medio de la cancha. Bueno, por suerte se pudo dar, ganamos mucho los duelos y bueno, otra vez pudimos mantener el cero, ya van 3 partidos y ojalá ahí se siga dando, ¿no?
1: Sí, una victoria importante también para trepar en la tabla, ¿no? Porque ahora empiezan a acomodarse en la parte alta.
2: Sí, la necesitábamos esta victoria, también de local acá, por suerte desde que ahora agarró Juan y el Pocho, logramos la segunda victoria y bueno, un empate que fue con el Junior, nos tocó las 2 veces de visitante y una de local. Y bueno, seguir por esta racha, a ver si podemos encontrar una regularidad, así después podemos meternos para el playoff.
1: Felicitaciones, Eva, que disfruten la victoria.
2: Bueno, muchísimas gracias, Víctor, y a toda la audiencia. Fue divino hoy, la verdad. Bueno, saludo a mi familia también, que se lo quiero dedicar, esto que siempre está en todo el momento.

0: Muy bien, y ahí teníamos anteriormente la palabra del Moña Sebastián Díaz. Vamos a escuchar ahora al director técnico de Progreso, a Juan Sousa. Desde que asumió le cambió la cara. 3 partidos dirigidos, 7 puntos de 9, 4 goles convertidos, 0 goles recibidos, y es un equipo que hoy está fuerte en el campeonato. Vamos a escuchar a Juan Sousa, el técnico de Progreso, que habló en Colgados del Travesaño por 89.9 por Atlántida FM, luego de la victoria del equipo aurinegro.
1: Juan, buenas tardes, bienvenido al después del fútbol de Atlántida FM 89.9. Felicitaciones por la victoria. ¿Qué balance haces?
2: Bueno, muchas gracias, bienvenido, buenas tardes a toda la audiencia. Bueno, la verdad que fue un partido, nos salió redondito, jugamos aplicado, presionando las marcas. Cuando pudimos jugar al fútbol, jugamos al fútbol y se notó la diferencia.
1: Juan, desde que asumiste, tercer partido, no ha recibido goles. Progreso, ¿has hecho hincapié en eso, en que el equipo sea fuerte, sobre todo defensivamente?
2: Sí, cuando entramos a trabajar con el grupo, con el Pocho, con el profe, dijimos que primero hacer el arco nuestro. Que tenemos los jugadores suficientes aptos para hacer goles. Primero corregir atrás, sin errores, no cometer errores. Que después algún gol va a llegar y cuando entren van a entrar todas, si Dios quiere. Por suerte hoy se dio, 3 partidos, 0 gol. De 9 puntos sacamos 7, la verdad que bastante bien.
1: ¿Estás contento con este arranque que has tenido al frente de Progreso? Sí.
2: Sí, la verdad que sí. Pero viste como el fútbol, después tenés un par de mal resultados y hay que trabajar anímicamente y físicamente. Hay que seguir así por este camino. Quedamos bien. Ahora sigue el partido difícil y bueno, hay que sacar, no hay que descansarse porque esto sigue toda la fin de semana.
1: Juan, se dio la particularidad de que se jugaba 2 clásicos en una semana, algo que no es habitual. ¿Qué hablaron, qué trabajaron entre clásico y clásico?
2: Sí, o sea, 2 clásicos y Ferro, ¿no? Que son los 2 finalistas del año pasado. Partido difícil de visitante, de 6 puntos sacamos 4 afuera y 3 en casa nuestra, que debemos ser fuertes en la casa nuestra, no perder puntos. Pero entre clásico y otro trabajamos la cabecita, anímicamente y físicamente, porque cuando te hacen un gol en contra es difícil superar eso, pero los muchachos también. Y después jugar el fútbol, que se diviertan porque es el juego que les gusta.
1: Juan, es un equipo que en el segundo tiempo hoy creo que jugó muy bien. ¿Se está también de alguna manera empezando a ver lo que vos buscás?
2: Sí, con el Pollo trabajamos mucho la semana en eso, que tienen que tocar mucho la pelota, jugar el fútbol, no tanto pelotazo, porque el pelotazo a veces es bueno, pero a veces cuando tenés jugadores aptos para jugar, tenés que jugar el fútbol. Hay que animarse a jugar más. Yo sé que la cancha a veces no permite, pero hay que animarse a jugar el fútbol, que por la vista se valen mejores cosas.
1: Además, Juan, con esta victoria llegan a 10 puntos a la tabla, empiezan a subir y empiezan a entreverarse en la parte alta. Me imagino que la idea es esa, no estar peleando arriba.
2: Sí, la idea en Progreso siempre es pelear arriba, lo más arriba posible, porque después viene el playoff. Yo sé que ahí empieza otro campeonato aparte, pero vamos mejorando anímicamente. Cuando vos ganás, trabajás mucho mejor. Y ahora se viene una seguidilla de partido sábado, domingo, miércoles. Hay que rotar un poco el equipo, pero creo que estamos bien.
1: ¿Cómo ves al plantel para cuando empiece a jugarse entre semana y fines de semana?
2: No, creo que estamos bien en ese sentido porque le damos fútbol a todos los jugadores, a todos, sean juveniles o sea no, van a jugar casi todos, la mayoría, porque se precisa todo el grupo está unido, está fuerte, en ese sentido no tenemos problema.
1: Gracias, Juan, y felicidades por la victoria, que la disfruten.
2: Bueno, muchas gracias y un saludo a toda la audiencia. La palabra...

Y ahí escuchábamos a Juan Sousa, el director técnico del Club Atlético Progreso de Estación Atlántica. Y con la palabra de Sousa nos vamos a ir a la pausa, pero antes les cuento que Fumigaciones Ecológicas Fumiyama exterminan todo tipo de insectos, cucarachas, termitas, hormigas y más. 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Pausa y venimos con más.

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0: 32 minutos pasan de las 19 horas. Arrancamos un nuevo bloque de Colgados del Travesaño en Atlántida FM 89.9. Mañana hay un lindo partido por la Liga de Soca, por la fecha número 7, Progreso frente a Estrella Roja, partido que estaremos haciendo en vivo por la 89.9 por Atlántida FM. Y para ir palpitando un poco lo que va a ser el encuentro, nos acompaña el director técnico de Estrella Roja. Estamos con Javier García. Javier, buenas noches, ¿cómo estás? ¿Todo bien?
1: Buenas noches, ¿cómo estás? Bien, bien, por suerte.
0: Bueno, todo bien, Javier, ¿cómo estás vos? ¿Cómo está el equipo? ¿Cómo se viene preparando para este lindo partido que tienen mañana?
1: Y bueno, el equipo está bien, nos hemos preparado a conciencia con la importancia que tiene el partido en sí y por el rival que tenemos enfrente, que si bien no tuvo un arranque bueno, ahora parece que enderezó el camino y siempre un rival muy difícil por la historia que tiene y por los jugadores actualmente que también están jugando en él.
0: Claro, y ha mejorado Progreso, ¿no? Porque había arrancado ahí a los tumbos, como bien dicen, las primeras fechas, pero desde que cambió el técnico y agarró ahora Sousa, se enderezó un poco, empezó a crecer en la tabla. ¿Pensás que van a enfrentar un equipo que está por ahí en su mejor momento?
1: Y no sé si es un mejor momento, pero sí en pleno crecimiento. Nosotros ya estuvimos recabando información y mirando algún video, y vemos que es un equipo que se está haciendo sólido en defensa, que tiene un muy buen medio campo, y en ataque sabemos que tiene gente que es muy muy efectiva para convertir, lo que lo hace un equipo que realmente es de cuidado. Pero bueno, nosotros tenemos nuestras armas y vamos a tratar de plantear un partido donde nos permita llevarnos los 3 puntos.
0: Bueno, ¿y cómo llega Estrella Roja, Javier? ¿Cómo están? ¿Tenés todo el plantel a la orden para mañana? ¿Tenés algún jugador expulsado? ¿Algún jugador lesionado? Contanos un poco cómo está el grupo para este partido.
1: Bueno, en cuanto a lesiones, tenemos un par de jugadores que están al margen por ese tema. Tenemos un jugador también suspendido. Pero la característica de Estrella Roja este año es que tiene un plantel bastante parejo y realmente se pueden suplir los futbolistas que van a quedar al margen mañana. Nosotros creo que el equipo está en un muy buen momento anímico, muy buen momento creciendo en el futbolístico. No, todavía creo que tiene mucho para crecer, pero está creciendo con la competencia. Si bien los resultados han sido un poco dispares, no hemos obtenido todos los puntos que creo que hemos merecido en campo. Pero bueno, esos son los avatares del fútbol y tenemos que tratar de que ese buen juego que hemos proyectado en los partidos y ese dominio que hemos tenido sobre los rivales, traducirlo en la red para poder obtener los puntos que están en disputa.
0: Javier, ¿y cómo venís viendo el campeonato? ¿Venís viendo un torneo competitivo, parejo? ¿Qué te han parecido? ¿Qué has visto en estas primeras 6 fechas del torneo?
1: No, sin duda que muy parejo, muy parejo. La tabla así lo refleja, estamos todos apretados en pocos puntos, y bueno, se va a definir en las últimas fechas, se va a definir los clasificados, porque hay un grupo de clubes que aspiramos todos a la clasificación, e incluso equipos que supuestamente podrían tener la clasificación, entre comillas, resuelta tempranamente, están involucrados en ese pelotón, y otros equipos que parecía que podían estar prontamente ya dejado de lado, están dando pelea. Así que bueno, es un torneo donde es importante cada partido, cada punto. Si bien es un poco redundante eso, pero es así, cada punto que se escapa o cada punto que se obtiene tiene un valor muy importante, y bueno, nosotros estamos en esa pelea. Por suerte estamos compitiendo a nivel, nosotros el partido con Ferro que es una buena referencia para nosotros, porque entendemos que es uno de los mejores equipos de la liga. Lo estuvimos sometiendo a lo último en el arco de ellos, tratando de igualar ese encuentro. Recibimos 2 goles que fueron 2 fatalidades. Si bien ellos en el primer tiempo tuvieron quizá un mejor juego que nosotros, pero la satisfacción, entre comillas, que nos quedó a nosotros y de buen trabajo que hemos hecho, que el equipo rival terminó su parcialidad pidiéndola ahora y en cada pelota que se iba a reponer, demorando lo más posible, porque veían de que nosotros teníamos posibilidad de empatar ese partido.
0: Claro, Javier, y el objetivo primario que se plantean es clasificar, es meterse entre los ocho y poder acceder a los playoffs. Después, independientemente del lugar que sea, lo primordial es eso, meterse en la próxima instancia.
1: Sí, sí, obviamente que el objetivo nuestro en este momento del campeonato es meternos en la zona de playoffs. Y bueno, después de ahí nos volveremos a fijar algún otro objetivo, pero nosotros... primariamente, obviamente, que es meterlo entre los ocho, pero nosotros vamos partido a partido. Un poco la mentalidad nuestra ha sido esa de prepararnos para cada partido en especial. Nosotros hemos variado incluso en alguna situación jugadores o estrategias según el rival que nos toque. Y bueno, y vamos a seguir en esta misma línea porque entendemos que es lo que nos puede llevar a nosotros a obtener los puntos que necesitamos.
0: Javier, recién hacías mención al partido que jugaron con Ferro. ¿Pensás que el partido con Progreso también les puede servir en ese sentido como para medir un poco el aceite, para ver dónde están parados y, bueno, para ver en qué situación se encuentra el equipo?
1: Sí, sí, sin duda. Nosotros, cada domingo es como una prueba para nosotros, porque nosotros entendemos que es un... La institución en sí es una institución que está yendo a más, que está queriendo más. La prueba fue lo que hubo en la primera parte del año con los juveniles, obteniendo un campeonato sub-15. Y bueno, y ahora es lo mismo. Ahora estamos intentando que el club crezca, y para que el club crezca tiene que venir acompañado de resultados deportivos, porque eso es lo que hace de que el entusiasmo sea contagioso y bueno, y sea una espiral positivo, vamos a decir de alguna manera. Y bueno, nosotros cuando nos toca un rival de esta característica, para nosotros es muy importante estar a la altura, competir, y no solo competir, sino obtener los puntos, porque eso es lo que a la postre nos va a dar la clasificación que nosotros queremos, ¿verdad?
0: Javier, ¿y has podido meter un poco de mano ahí en juveniles, subir alguno de los gurises de la cantera? ¿Tenés hoy en día jugadores formados en el club, en el plantel?
1: Sí, claro que sí. Cristian Porciúncula es un poco la insignia que tenemos de lo que son las juveniles de Estrella Roja. Pero mañana, por ejemplo, si no recuerdo mal así de memoria, hay cuatro jugadores que estuvieron en el sub-21 y el golero que tiene edad de sub-18, el golero suplente, por ejemplo, ¿no? Y siempre estamos tratando de subir. Lo que pasa es que hay un tema también, que nosotros no queremos, a veces hay jugadores en la sub-17, que en la sub-18, perdón, que podrían estar compitiendo con nosotros porque tienen nivel, pero tenemos que un poco regular ese tema para no quitarle poderío. Pero prontamente también algunos otros futbolistas que ya lo estamos siguiendo de cerca, que está entrenando muchas veces con nosotros, y que cada vez que lo ponemos en los entrenamientos, no solo que está a la altura, sino que mejora el equipo a veces, que en cualquier momento le vamos a largar la cancha también.
0: Javier, ¿cómo les cae esto de jugar un sábado de la noche? ¿Le es lo mismo que jugar el domingo tarde? ¿Les gusta más? Porque, bueno, por el clima, por todo el entorno que se puede formar, ¿cómo les cae esto de jugar mañana de noche?
1: No, sin duda que va a ser una linda experiencia, no tenemos problema con eso. Nosotros pienso que nos vamos a adaptar perfectamente a esa situación, así que no. En ese sentido no va a haber inconveniente. Nosotros entrenamos de noche, así que los jugadores están adaptados a entrenar con luz artificial, y bueno, jugar el partido va a ser lindo, porque pensamos que va a haber bastante público y va a ser un partido donde está el equipo está muy motivado por eso mismo, ¿no?
0: Y próximamente van a comenzar también las fechas entre semana. Va a haber alguna semana que se va a jugar miércoles, jueves y después el domingo. ¿Cómo está el equipo para cuando le toque tener doble actividad por semana? ¿Tenés un plantel amplio? ¿Los ves bien físicamente como para tener que afrontar quizás 180 minutos a la semana?
1: Sí, sí, sin duda que sí, porque se ha hecho una muy buena preparación y entendemos de que no va a haber inconveniente en ese sentido. Tenemos un plantel, no sé si es demasiado amplio, pero sí tenemos un buen número de futbolistas al mismo nivel que nos van a permitir competir sin ningún tipo de problema. Aparte, el futbolista cuando hay competencia

0: reencontrarnos, y bueno, nos vemos mañana y ojalá salga un buen partido y que nos podamos traer los tres puntos que van a ser fundamentales para el futuro de Estrella Roja.
1: La palabra de Javier García, el director técnico de Estrella Roja, en la previa, porque mañana vamos a estar ahí en Estación Atlántida transmitiendo el partido entre Progreso y Estrella Roja, y tuvimos la posibilidad de dialogar con Javier García, el director técnico de Estrella Roja. 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

0: 19:47, seguimos en vivo en Atlantia FM en la 89.9 haciendo Colgados del Travesaño, y se viene la parte más linda del campeonato de la Liga de Soca. Ya vamos a ingresar en la recta final de esta primera fase para terminar de conocer a los clasificados, y bueno, después se va a venir la etapa de los playoffs. Pero para hablar un poco del campeonato, para hablar de la Liga, nos acompaña el presidente. Estamos con Ever Umpierres. ¿Cómo andás, Ever? Buenas noches, gracias por atendernos, ¿todo bien?
1: Buenas noches, bueno, un gusto y un placer, como siempre, poder hablar con ustedes, llevándolo bastante bien.
0: Bueno, Ever, el gusto es nuestro de poder tenerte acá en los micrófonos de Atlantia FM. Bueno, preguntarte cómo venís viendo el campeonato, cómo vienen analizando estas primeras fechas que se han jugado.
1: Bueno, bastante bien, como siempre, con algún problemita, pero el gran problema siempre son los tiempos.

0: lamentablemente nos quedó chico, vamos a decir, el calendario, vamos a tener que jugar miércoles y domingo, o sábado y domingo, y los miércoles entre semanas, porque si no nos llegamos, pero si todo sale como está programado, vamos a llegar en tiempo y forma.
1: Ever, empieza a jugarse entre semanas ya a partir de la fecha número 8, es decir, sí, el miércoles de la semana que viene se jugaría la primera fecha entre semana, ¿verdad?
0: Sí, miércoles y jueves empezaría a jugar entre semana para poder terminar, porque te vuelvo a repetir, los tiempos no nos dan, sino hoy tenemos que estar pronto, los primeros días de noviembre ya tienen que estar los clubes clasificados para la Copa Campeones.
1: Perfecto. ¿Cuántas fechas estiman que se van a jugar entre semana?
0: Y son 4 o 5, ahora no me sacaste medio apurado, pero creo que son 4 fechas o 5, dos cada uno, creo que dos clubes van a tener que jugar de local y dos de visitante, más una menos, pero andamos ahí en 4 fechas más o menos.
1: 4 fechas aproximadamente que se van a jugar entre miércoles y jueves.
0: Sí.
1: Bien, o sea que el campeonato, no sé si tiene que ya finalizar, pero sí, a principios de noviembre tienen que estar los clubes clasificados a la Copa de Campeones.
0: Sí. Nosotros, si todo nos sale bien, para creo que el día 2, el primero, creo que tendríamos ya todo definido, pero viste que con esto del tiempo del agua, que no nos vaya a poner una mala pasada, pero está todo programado para jugar esa fecha que juguemos entre semana, llegar bien.
1: Bien, Ever, ¿y cuántos escenarios hoy hay habilitados con red lumínica artificial para jugar entre semana? Está la cancha de Atlántida Junior, el Estadio de Progreso, la cancha de La Floresta, la cancha de Olmos, la de Ferro. ¿Son esas o me estoy olvidando de alguna?
0: No, por ahora son esas, pero si Dios quiere, pues está la de Cinco Esquinas, que están trabajando a mucho ritmo, según nos dijo lo que es el presidente. Así que con la cancha de Cinco Esquinas sería una más, y bueno, eso sería muy importante, porque tener varias canchas con luz no está dando esa posibilidad. Y bueno, y aquellas que no tengan luz van a tener que lamentablemente jugar en otra cancha, pero por eso mismo se puede jugar miércoles y jueves para poder llegar.
1: Perfecto, Ever. ¿Y cómo vienen viendo el nivel de competitividad que hay en la liga? ¿Están viendo una liga pareja? Que ha subido un poco el nivel con respecto también a los últimos años en cuanto al nivel futbolístico. ¿Están viendo que hoy la liga está en un buen nivel?
0: Sí. Date cuenta que son 8 los que clasifican y hoy no sabemos quién va a ser el séptimo, el octavo, se está jugando. Hay 5 puntos de diferencia entre el primero y el octavo, que debo creer un punto más, un punto menos, pero está muy pareja la cosa. Lamentablemente habrán dos instituciones que ya puede ser que ya no clasifiquen, pero además todas tienen posibilidad de clasificar, y bueno, va a ser muy, pero muy importante estos partidos ahora que quedan, ¿no?
1: Claro, Ever. Esta semana salió el fallo del partido de la primera fecha entre La Floresta y Soca. ¿Cómo vio la resolución del Tribunal de Penas? ¿Le pareció que estuvo bien que se le otorguen los puntos a La Floresta?
0: Bueno, reglamentariamente nosotros no podemos comentar fallo, ¿no? Yo pienso que cuando tenés un tribunal de pena y apostás a él, es porque hay confianza y garantía, y bueno, y es lo que tenemos, que la mejor de la confianza y la garantía es el tribunal de pena. Por supuesto que uno siempre quiere que los partidos se terminen en los 90 minutos, uno quiere que no pase lo que lamentablemente ya ha pasado en 2 o 3 partidos, pero está. Te vuelvo a repetir que no podemos comentar fallo.
1: Perfecto, Ever. Hay un partido pendiente todavía de la primera fecha entre el Pinar y Unión. ¿Ya hay alguna fecha tentativa de cuándo se podría llegar a jugar?
0: Sí. Ahora no recuerdo bien, pero sí, ya la tenemos prevista, que va a ser antes de que termine, antes de empezar el playoff, porque reglamentariamente tiene que ser antes. El otro día Pinar propuso para jugarla después, siempre y cuando no clasifique ninguno de dos, que casi seguro sea así, como él decía, pero reglamentariamente no podemos, tenemos que jugarla antes, y bueno, va a ser entre semana antes de empezar los playoffs.
1: Perfecto. Ever, cambiando un poco de tema, finalizó la participación de las dos selecciones juveniles de la Liga de Soca en la Copa Nacional de Selecciones Juveniles, quedando eliminado tanto en Sub-14 como en Sub-16. ¿Pudieron hacer algún balance? ¿A qué se creen que se debe esta eliminación prematura de las dos selecciones, lamentablemente, en el torneo de OFI?
0: Y bueno, esto es todo... algo que hay que programarlo el año antes. Nosotros no podemos terminar los campeonatos el 30 de julio y empezar el primero las selecciones. Nos prestaban los jugadores, que con toda razón los técnicos de Sub-14 y Sub-16 nos prestaban los jugadores una vez por semana. Empezamos a trabajar en julio, el campeonato empezaba el 2 de agosto. Entonces, te vuelvo a repetir, un día antes de que terminara acá el campeonato empezaba al otro día el campeonato de selecciones. Entonces, de esa manera, bueno, no podés pretender que salgan las cosas mejor de lo que salió, que sinceramente nos dimos cuenta que había material, que hay material tanto en la Sub-14 como en la Sub-16 para poder ver llegado más arriba, pero no tuvimos tiempo de trabajo, los técnicos no tuvieron tiempo de trabajo, y les agradezco a los dos cuerpos técnicos que igual agarraron la selección así, de esta manera. Después tuvimos los problemas de las canchas, que los clubes casi todas tienen una cancha sola, le practican 5 categorías por semana, entonces muy difícil si vos no programás de un año para el otro cómo se van a jugar los campeonatos y tener siempre previsto que si tú quieres participar y tener un mejor papel en los campeonatos tenés que empezar con 2 meses antes como mínimo. Entonces, ¿qué te estoy diciendo? Que tendríamos que haber terminado este campeonato los primeros días de junio y lo terminamos los primeros días de julio. Eso ya era una contra, pero igual no estoy, sinceramente, quedé satisfecho con el rendimiento de los chiquilines, porque si bien ha habido unos partidos que nos hicieron unos cuantos goles, pero no fue el resultado que podía haber sido, porque hay muy, pero muy buen material en cualquiera de las dos divisionales. Tenemos que haber llegado un poco más con trabajo si hubiésemos tenido la oportunidad.
1: Ever, hace poco se llevaron a cabo las elecciones también en la organización del fútbol del interior. Salió electo como nuevo presidente de OFI Gustavo Vares, pero el candidato que no pudo acceder a la presidencia, Pablo Marrero, era el candidato que apoyaba el doctor Javier Pintos, dirigente de nuestro sector. ¿Piensa que esto puede afectar en algo al fútbol acá del sector Canelones Interior?
0: No, yo pienso que no, porque si bien no salió, él antes era suplente, ahora es titular, entonces ya eso parece que no, pero ya es una ventaja ser titular. Entonces yo pienso que Javier Pinto va a poder trabajar quizás hasta mejor, pero todo, viste, como es, acá son comisiones de un lado, son dos elecciones, una elección, uno era Vares, el otro era Marrero, siempre se tira para un lado para el otro, pero pienso que Javier Pinto se va a dar mucha idea para no dejar esta zona, vamos a decir, sin... de media sola, así que le tengo mucha confianza y sé que no vamos a quedar solos y no va a afectar en nada. Espero, pienso que va a ser hasta mejor, porque te vuelvo a repetir, hoy por hoy Javier Pinto es titular.
1: Ever Umpiarres, presidente de la Liga de Soca, le agradecemos por estos minutos en Atlántida FM, el mayor de los éxitos en esta gestión, y bueno, esperemos que se pueda terminar el campeonato en tiempo y forma. Muchísimas gracias por estar, le mando un abrazo grande.
0: No, el agradecido soy yo, como siempre estoy a las órdenes, y si Dios quiere, cuando termine el campeonato hablaremos de nuevo. Abrazo.
1: La palabra de Ever Umpiarres, el presidente de la Liga Regional de Soca, en el final de Colgados del Travesaño. Bueno, hablando un poco de cómo ve el campeonato, de cómo se va a tener que jugar 4 o 5 fechas entre semana para en los primeros días de noviembre poder tener los clasificados a la Copa de Campeones. Lo que decía de las elecciones es cierto, no se puede empezar a practicar prácticamente que cuando está por arrancar el campeonato, hay que tener otro tiempo, hay que dejar otra cantidad de días entre que se termina un campeonato y arrancan los torneos de selecciones. Y bueno, hablando un poquito de todo, Ever Umpierrez, el mellizo, colgados de travesaño, el presidente de la Liga de Soca. Me quedó pendiente dar la fecha número 7 de la Liga de Soca, fecha número 7 que va entre sábado y domingo. Mañana sábado 26 de septiembre vamos a tener dos partidos. La Floresta con Olmos van a jugar en el Parque Isabelino Zuluaga, en la casa de la Floresta. A las 16:15 horas va el partido de sub-18, a las 18:30 horas va el partido de primera división. Lindo partido, partido importante. Olmos tiene 13, es uno de los líderes. La Floresta tiene 10, ganó los 3 puntos del fallo, creció en la tabla y si le gana a Olmos lo iguala. Es un muy lindo partido mañana, la Floresta y Olmos. Progreso Estrella Roja va en el estadio de Progreso en Estación Atlántida. A las 18 horas arranca sub-18, 20:15 horas va a estar comenzando el juego de primera división, partido que estará en vivo por Atlántida FM por 89.9 desde las 19 horas, desde las 7 de la tarde, con todo lo previo, con todo el antes del fútbol. 20:15 va el partido. El domingo el complemento, Ferro con Pinar va en el complejo Don Ponte, 13:15 sub-18, 15:30 primera. San Luis Solís de Mataojo en el Fundadores del 62, a las 13 sub-18, 15:15 primera. Unión frente a Atlántida Junior en el complejo Tito González de Lomas de Solimar, 13:15 sub-18, 15:30 primera. Y Cinco Esquinas Soca, partidazo este, Cinco Esquinas líder con 13, Soca viene segundo con 12, va en el Marujo Silva de Pando, 13:15 sub-18, a las 4 de la tarde va el partido de primera división. Recuerden que mañana estaremos en vivo en Estación Atlántida, estaremos en el estadio del Club Atlético Progreso para llevarles, para contarles Progreso Estrella Roja. 20:15 va el partido, a las 19 horas, a las 7 de la tarde vamos con todo lo previo, con todo el antes de Progreso Estrella Roja mañana acá en Atlántida FM al 89.9, a las 7 de la tarde con todo el antes del fútbol. A ustedes, amigos, muchas gracias por la sintonía, gracias por sintonizarnos. Será hasta mañana a partir de las 19 horas en el estadio del Club Atlético Progreso, con Progreso frente a Estrella Roja. Han sido muy amables, que tengan un lindo fin de semana, que pasen bien. Chau, chau.

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